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0: Bienvenidas y bienvenidos a La Hora Nacional. Muy buenas noches. Hoy no está conmigo el Cha, pero me da mucho gusto que me acompañe Orlando Man.
1: Lo cual es un verdadero placer, mi Leos. Y vamos a arrancar con música de Gil Nabor, un artista que hace rap en lengua mazahua, llevando sus raíces y tradiciones a nuevas generaciones con su música.
0: Además, hablaremos sobre el Día Nacional del Psicólogo y del ABC de las Emociones, que es la estrategia impulsada por el gobierno federal para fortalecer la salud mental de jóvenes y también prevenir las adicciones y la violencia.
1: Les compartiremos información sobre el Registro Nacional de Líneas Telefónicas, porque su plazo de inscripción vence el 30 de junio.
0: A propósito del Día Mundial de la Diversidad Cultural para el Diálogo y el Desarrollo, vamos a platicar con la cineasta indígena Anat Sayeb sobre el documental Licham Morí.
1: Tenemos un reportaje especial sobre el Día Nacional de la Lucha contra la Homofobia, Lesbofobia, Transfobia y Bifobia, una fecha que busca promover el respeto, la igualdad y la no discriminación.
0: Tendremos nuestros flashazos del bienestar, que tienen información breve y útil sobre programas sociales y apoyos para la población.
1: Y en las Chilanguiales traemos una lista de las mejores ferias, museos y eventos culturales en la Ciudad de México.
0: En México, más de 7 millones de personas hablan alguna lengua indígena, según el INEGI. Y entre ellas, el mazahua se mantiene como una de las más representativas del centro del país.
1: En este contexto, surge la propuesta de Gil Nabor, un rapero que usa la música urbana para preservar su lengua, combinando el hip-hop con la cosmovisión mazahua para acercar a las nuevas generaciones a sus raíces.
0: Sí, él es uno de los artistas indígenas que han encontrado en el rap una forma de identidad y también de resistencia cultural. Vamos a ver y escuchar una de sus canciones.
2: Kimi Treshegi, en Getzko Gil Nabor, soy Gil Nabor y vamos a cantar Recuerdo aquí en La Hora Nacional.

0: Un saludo a toda mi raza, Dixtlahuaca, Jocotitlán, Jiquipilco, San Felipe del Progreso, Almoloya de Juárez, Villa Victoria, Villa de Allende, Donato Guerra, El Oro, a toda la raza, Zitácuaro, Michoacán, el pueblo Mazahua está presente. Yeah.
1: En México, más de 35 millones de niñas, niños y adolescentes tienen distintos retos emocionales en su desarrollo, lo que ha puesto a la salud mental como un tema prioritario en la agenda pública.
2: El programa El ABC de las Emociones busca brindar herramientas para identificar, nombrar y gestionar lo que sentimos, con el objetivo de prevenir conductas de riesgo como las adicciones o la violencia en contextos escolares y comunitarios.
1: Las iniciativas preventivas en escuelas y comunidades son clave para poder fortalecer el bienestar emocional desde edades tempranas. Vamos a conocer de qué se tratan estas actividades que se están implementando en los salones de clase.
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2: En México existen más de 300,000 profesionales de la salud mental y el 20 de mayo además es su día, el día del psicólogo y de la psicóloga. Es importante saber qué es lo que pasa en esa carrera, en esa disciplina y cómo nos afecta y cómo también nos beneficia. Es por eso que en esta noche viene la doctora Jessica Zapata Telles del Instituto de Psiquiatría Ramón de la Fuente Muñiz para platicar de todo lo relacionado con nuestra salud mental. Doctora, bienvenida a la
6: Muchísimas gracias. Un gusto que podamos hablar de estos temas aquí.
2: Empecemos por algo que es muy común que de pronto la gente hasta ignore un poco lo que pasa en su cabeza y en sus emociones. ¿Por qué hay que darle reconocimiento?
6: Eso es una pregunta importante. Creo que hay que darle reconocimiento porque es parte también de la salud integral de los seres humanos. No solamente hay que tener nuestro cuerpo bien al 100%, creo que también la forma en cómo nos sentimos y lo que pensamos impacta en las cosas que hacemos y en cómo nos conectamos a las cosas que son importantes para nosotros. Creo que eso es bueno.
2: Hay bastantes avances en esta percepción de ir a terapia, pero aún hay algunos tabúes.
6: Yo creo que uno muy importante es creer que las personas que van al psicólogo son débiles o que no pueden con sus problemas solos o solas. Eso es falso. Creo que el hecho de que ya haya algo que te afecte, aunque sea pequeño en tu vida cotidiana, es motivo de atención. Y la verdad es que nosotros los psicólogos ayudamos mucho a desatorar las cosas que nos mantienen sufriendo. Eso es importante.
2: También es importante recordarle a la gente que hay diferentes tipos de terapias y de disciplinas y que sí, pues podemos buscar en uno y en otras te encontrar la que más nos agrade.
6: Sí, hay varios enfoques de psicoterapia. Hay algunos que de hecho están más apegados a las cuestiones científicas que nos pueden decir que hay evidencia que funciona para diferentes tratamientos. Los enfoques que tienen más enfoque psicológico científico tienen que ver con las terapias de conducta. Actualmente son aquellas que tienen más evidencia.
2: De pronto se puede pensar que hay alguna edad específica buena o mala para acudir con un profesional de la salud mental, pero eso también es falso.
6: Sí, es falso. Habemos psicólogos que somos especialistas en los diferentes grupos etarios de la vida. Hay especialistas en niños que atienden problemas de conducta, hay psicólogos que son especialistas en adolescentes que trabajan muy en conjunto con los padres, por supuesto con adultos, y un área que de pronto es muy olvidada, pero también hay mucha atención, es a los adultos mayores, que se cree que ya no reciben o ya no deberían recibir atención psicoterapéutica, y esto es falso.
2: Hay algo que yo quiero preguntarle específicamente, el ABC de las emociones, ¿de qué se trata?
6: Se trata de poder gestionar nuestras emociones de la mejor manera para poder alcanzar nuestras metas. Uno de los primeros pasos es poder reconocer cuando estamos experimentando una emoción y poderle poner una etiqueta, saber qué es lo que estamos sintiendo, porque es muy común que confundamos de pronto tristeza con enojo o algunas otras emociones. La siguiente parte también es saber los impulsos que esa emoción nos genera y saber si esos impulsos son adecuados con las metas que tenemos en cada situación.
2: Bueno, y lo que decía, hasta las películas sirven
6: sí,
2: para eso,
6: ¿no? Sí, en las películas podemos encontrar mucha información recreativa y también informativa.
2: ¿Algunos hábitos que nos pueda recomendar para cuidar nuestra salud mental?
6: Sí, creo que lo primero es cuidar también nuestro cuerpo. Si nuestro cuerpo está bien, también nuestro sistema emocional o nuestro sistema mental está bien. Lo segundo también es atender, no dejar que las cosas se nos junten, sino notar cuando hay pequeñas señales de alarma de cuando ya no estamos durmiendo bien o cuando estamos respondiendo con mucha irritabilidad o cuando de pronto no queremos levantarnos de la cama y nos sentimos muy tristes, creo que esas son algunas formas de notarlo. Y lo siguiente es, por supuesto, acudir con profesionales que sabemos cómo ayudar a sobrellevar ese sufrimiento o ese malestar de la mejor manera.
2: Muchas gracias, doctora. Qué enriquecedora charla. Y bueno, no dejarlo ahí en saco roto a la menor provocación. Hay que acudir, siempre hay que cuidar nuestra cabeza. Y el 20 de mayo es su día. Muchas felicidades, doctora.
6: Muchas gracias.
2: Las redes sociales, nada más para despedir, donde podamos encontrar más información, alguna página
6: claro.
2: que nos recomiende.
6: En la página del Instituto Nacional de Psiquiatría tenemos mucha información, tenemos también redes sociales en Facebook, en Instagram, y cada mes pueden encontrar grabaciones en donde hablamos de salud mental y de diferentes temas asociados a los seres humanos y a diferentes etapas de la vida.
2: Muchas gracias, doctor. Ahora
6: contrario.
2: Sí, continuamos con más esta noche en La Hora Nacional.

0: Oigan, ¿ya registraron ustedes su teléfono celular, su línea telefónica? Es muy importante. El 30 de junio vence el plazo y es importante saber por qué tenemos que registrarlos, cómo lo vamos a hacer. Por eso hoy en La Hora Nacional tenemos a un invitado que nos hablará al respecto. Ricardo Castañeda, el director general de Política Regulatoria de la CRT. ¿Cómo está, licenciado?
1: ¿Cómo está? ¿Qué tal? ¿Cómo estás, Orlando? Muchas gracias por invitarnos a platicar contigo de este importante asunto.
0: Oiga, esto se ha escuchado por todos lados y resulta que es un asunto de importancia nacional y hasta de seguridad.
1: Te platico. Se trata de una medida establecida por el Congreso de la Unión que salió en la recientemente emitida Ley Federal en materia de telecomunicaciones y radiodifusión, donde instruye que los operadores móviles tienen que llevar a cabo la vinculación de las líneas telefónicas móviles de sus usuarios, para lo cual la CRT emitió unos lineamientos en diciembre del año pasado, entraron en vigor en enero, y a partir de enero y hasta el 30 de junio es el tiempo que tenemos los usuarios de telefonía móvil para llevar a cabo la vinculación de nuestras líneas telefónicas. ¿En qué consiste la vinculación? Bueno, se trata de acudir con nuestro operador de telefonía móvil a un centro de atención a clientes o bien llevar a cabo el proceso de manera remota desde nuestro propio teléfono celular a través de un aplicativo que los propios operadores han puesto para que ante nuestro operador vinculemos la línea. ¿Cómo? Pues con una identificación oficial. Puede ser la credencial del lector, puede ser el pasaporte o la denominada CURP biométrica. Cualquiera de esos tres documentos que tengamos son suficientes para llevar a cabo la vinculación y se vincula a través de nuestro nombre y la clave CURP, los 18 dígitos que conforman la CURP, y con eso es más que suficiente para tener vinculada nuestra línea telefónica.
0: ¿Qué pasa si no lo hacemos?
1: Los servicios celulares son muy importantes para todas las personas. Estudiamos, trabajamos, vendemos, compramos a través del teléfono celular. Entonces es muy importante que privilegiemos la continuidad de nuestros servicios, porque la ley indica que si al término del plazo, que reitero es al 30 de junio, no hemos vinculado nuestra línea telefónica, vamos a sufrir una suspensión temporal de nuestros servicios. O sea, no perdemos nuestro número, no nos cancelan la línea, no perdemos nuestro saldo, pero sí vamos a tener una pausa en nuestros servicios. Es decir, no vamos a poder hacer llamadas, enviar o recibir mensajes o usar nuestros datos hasta en tanto llevemos a cabo la vinculación de nuestra línea telefónica. Una vez que lo hagamos, si es que se nos pasó el plazo, los servicios serán restablecidos y los podemos usar como siempre, pero es muy importante que lo hagamos cuanto antes porque cada vez se acerca más la fecha límite y como suele ocurrir, mucha gente deja todo al último.
0: No me voy
1: porque
0: a hacer
1: si no,
0: cumplido.
1: Las plataformas pueden saturarse o los centros de atención a clientes pues estén rebasados en su capacidad de atención, claro. Y eso puede complicar para las personas o hacer más tardado o complejo el proceso de vinculación. Todavía estamos a tiempo para hacerlo.
0: Tenga plan o no tenga plan y sea de chip, de prepago o no, tenemos que registrar la línea, no importa el esquema en el que estemos.
1: Sí, generalmente los operadores cuando ya tienes un plan de renta ya tienen los datos tuyos, pero sí es muy importante acercarse con el operador en este caso para asegurarnos de que nuestra línea ya esté vinculada o en su caso si el operador requiere algún dato adicional que en su momento no dimos cuando contratamos la línea, asegurarnos que el operador tenga nuestra información completa y que no haya un problema llegando el día del plazo. Por ejemplo, si contrataste tu teléfono hace varios años en un plan de renta y así has seguido a lo largo de los años, probablemente en su momento el operador móvil no recabó tu CURP y es un requisito tener la CURP, ¿no? De acuerdo a la ley. Entonces, en general, los que tienen un plan de renta no tienen ya prácticamente nada que hacer, salvo que tu operador te contacte o, para estar 100% seguros, acércate a tu operador y asegúrate que ya estés vinculado. Hay una plataforma de consulta de vinculación de líneas telefónicas. Tú puedes ahí meter tu CURP y te va a decir si tienes qué líneas están vinculadas a tu nombre. Si ya están vinculadas porque eres de plan de renta, pues entonces ya no hay nada que hacer. La medida es mayoritariamente para los usuarios de prepago que no dieron ninguna información en su momento y que son alrededor del 84% del universo de líneas telefónicas en nuestro país. La gran mayoría son de prepago, entonces
0: ahí
1: de ahí la importancia. Así es.
0: ¿Dónde podemos checar toda esta información?
1: Muchas gracias. Mira, en la página de la CRT hay una página que se llama registratulinea.crt.gob.mx y ahí están todas las preguntas frecuentes, todos los enlaces hacia los operadores, toda la ayuda que se pueda requerir para tener la información completa acerca de este procedimiento, lo puede encontrar en la página de la CRT o bien acudir directamente con el operador con quien tengamos el servicio contratado. Es muy importante resaltar que no es una recolección de datos que haga el gobierno, lo hacen los propios operadores móviles, como ya lo han estado haciendo desde hace muchos años, por ejemplo, para quienes tienen un plan de renta o de pospago.
0: Así igualito.
1: Que exactamente, solamente que ahora se está recabando también la información de aquellos usuarios que en su momento no entregaron ninguna información, por ejemplo, los de prepago. Cuando compras un chip, ¿no? En la calle, pues no das ninguna información ni utilizas el número, y eso desgraciadamente ha sido aprovechado por el crimen organizado para cometer delitos como el fraude, como la extorsión telefónica, suplantación de identidad, entre otros, ¿no? Entonces, al eliminar esta capa de anonimato en el uso del teléfono celular, entonces todos tendremos un ecosistema de mayor seguridad en el uso de nuestros servicios, y en caso de que haya la comisión de algún delito donde esté involucrado este servicio, que nuestras autoridades tengan la oportunidad de perseguirlo con más eficacia. De eso se trata, de que tengamos más seguridad todos.
0: Entonces, si usted tiene duda, recuerde, puede ver este programa en las redes sociales o en el canal de YouTube de La Hora Nacional, porque todo lo que usted tenía que saber ya se ha dicho, es súper relevante y tenemos hasta el 30 de junio. No lo olvidemos, continuamos con más esta bella noche en La Hora Nacional.
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3: Cada 21 de mayo se conmemora el Día Mundial de la Diversidad Cultural para el Diálogo y el Desarrollo. En México, más de 23 millones de personas se identifican como indígenas, según el INEGI, por lo que nuestro país es uno de los más diversos culturalmente en toda América Latina.
0: En este marco, la cineasta Tzotzilana Tzayeb presenta el documental Licham Morí, una obra que retrata la vida, memoria y resistencia de mujeres tzotziles que enfrentan muchas formas de desigualdad.
3: Sí, el cine indígena contemporáneo ha ido agarrando fuerza como una herramienta de narración donde las comunidades cuentan sus historias desde su propia voz.
0: Vamos a ver y escuchar esa entrevista que hiciste con Chaleos. Va a estar buenísimo.
4: Hoy vamos a hablar de un documental que es un testimonio sobre la resistencia, la memoria y la búsqueda de autonomía de mujeres tzotziles, construido desde la autorrepresentación y una mirada muy propia.
3: Sí, para eso nos acompaña la directora Ana Tzayeb, quien presenta su ópera prima Licham Morí, que llegó a salas este 7 de mayo. Ana, bienvenida a La Hora Nacional, qué gusto tenerte aquí.
5: Muchas gracias, yo muy feliz estar en este espacio y también seguir difundiendo el estreno de Licham. Y la verdad que estamos muy felices que por fin llegó el tiempo de estrenar en salas después de recorrido más de un año en festivales nacionales e internacionales este largometraje documental.
4: Oye, ¿de qué va?
5: Licham, que significa Morí, es una historia de mujeres tzotziles, es una historia coral donde se narra la vida, la lucha, la resistencia, la violencia que han atravesado las mujeres tzotziles, pero también donde cuestiona las prácticas tan normalizadas dentro de nuestra comunidad, justificado de los usos y costumbres. Licham, que bien menciona que es Morí, que es un verbo en pasado porque justo reflexiona que muchas veces en la vida morimos varias veces. Sí. Y en este caso, Licham habla de la muerte física de personas cercanas, de los bebés, pero también la muerte de ellas mismas, de las tres protagonistas, pero también hay una muerte de sumisión, donde en la llegada del zapatismo, las mujeres en Chiapas, las mujeres de pueblos originarios, toman este espacio, un movimiento social donde impacta en la vida de las mujeres de pueblos originarios, donde defienden esos derechos a la vida, derecho a la libertad, derecho a la autonomía. En este caso, estas tres historias son tres generaciones donde se habla de distintas experiencias, distintas generaciones, tres mujeres que comparten un pasado en el zapatismo, pero comparten un presente en el café, comparten un presente en la lucha, en la búsqueda de una esperanza o mejores esperanzas para sus hijos. Licham es la historia de mi mamá, de mi tía y la esposa de mi primo. Es una historia muy íntima, muy personal, que de alguna forma me atraviesa a mí como persona, como mujer tzotzil y como parte de la familia también.
3: Oye, ¿cómo tomaste la decisión de poner a tu propia familia bajo el lente, ¿no? Que debe de ser una cosa muy fuerte por justo esta intimidad a la que estás dejando entrar al público.
5: Sí, claro. Fue uno de los retos también, ¿no? De abrir tu corazón, abrir tu intimidad. Licham es una película donde te lleva hasta en el interior del hogar, pero en cada rincón de los espacios en el trabajo de las mujeres. Las mujeres que trabajan en el campo, trabajan en el café, pues te invitan a llevar a este espacio donde sí se cuenta una historia desde voz viva propia de las mujeres, pero también se está contando desde una experiencia que es la mía, al ser parte del contexto y una narrativa propia, cómo vemos la vida, cómo percibimos la vida y también cómo es nuestra lucha desde en el contexto. Este documental invita mucho a la reflexión, pero también inspira esta vida de las tres mujeres. Y los invito muchísimo a seguir la página de Artegios, porque es ahí donde se sigue publicando la cartelera de Licham.
6: ¿Artegios? ¿Es así
5: la página? Artegios, la página que pueden encontrar en las redes sociales. La película cuenta con su página oficial, web y también en las redes sociales. Lo mismo, pueden encontrar Licham Films en Instagram, Licham en Facebook.
6: Buenísimo, para estar pendientes de dónde la podemos ir a ver, porque la historia suena apasionante y además siempre es muy bonito apoyar el cine mexicano. Para que cada vez haya más posibilidades de hacer más y más.
4: Y te felicitamos muchísimo, Ana. Muchísimas gracias por estar aquí con nosotros en La Hora Nacional.
5: Muchísimas gracias a ustedes también.
6: Hombre, ha sido un gusto. Y pues también es un gusto que nos acompañen aquí como todos los domingos. No se vayan. Hoy en el marco del Día Internacional de los Museos vamos a hablar de estos espacios que guardan nuestra memoria colectiva.
0: El INEGI tiene registrado 2.300 museos aproximadamente en nuestro país, pero hay personas que le dedican la vida y el corazón a recorrerlos y tal vez hacer nuevos censos. Por eso hoy traemos a Carla Museos, una conocidísima tiktoker y persona de redes que a eso se dedica precisamente, recorrer museos. Platícanos, por favor, ¿cuál es la magia que tú encuentras?
7: Pues a mí me encantan los museos, siempre me han gustado muchísimo. Desde muy pequeña mi mamá me llevaba a los museos y yo creo que los encuentro más como santuarios, como espacios de paz, pero también lugares donde puedes hacer lo que tú quieras hacer. Puedes meditar, dibujar, leer, o sea, puedes hacer algo más y además aprendes.
6: Oye, Carla, nos platicabas que tú llevas más o menos 10 años haciendo chamba voluntaria de ir a recorrer museos y platicar sobre ellos.
7: Sí.
6: ¿Cómo has sentido que ha cambiado la experiencia de los museos?
7: Pues mira, en realidad creo que los museos se han puesto de moda afortunadamente en los últimos años. Bravo. Es algo muy interesante porque a partir también como del fenómeno de TikTok,
6: sí.
7: Y también de esto de ir a buscar lugares poco conocidos para irse a tomar fotografías. Los museos toman un auge porque además son baratos. Aquí en México la mayoría son gratuitos, incluso tienen solo un día de gratuidad algunos. Entonces como que siento que es un plan muy fácil de replicar. Entonces como que la gente los tomó en plan, ah bueno, ahora este es mi modo de vida y vamos a hacerlos populares. Eso es algo que ha sucedido mucho. En realidad yo empecé este proyecto y nunca me imaginé que fuera a tener los seguidores que tengo hoy. Es más, ni siquiera pensé que tanta gente le podrían importar los museos o algo por el estilo.
0: Claro. Oye, ¿y cómo lo ves desde el lado de transitar ese testimonio digital hacia la identidad cultural que le puedes proyectar a tus seguidores, por ejemplo, a través de los museos?
7: Principalmente es el tema de la información. Lo que yo intento hacer, y bueno, siempre he intentado hacer, es investigar muchísimo y me pongo como mucho a pensar qué le voy a decir a mis seguidores, porque al final de cuentas de repente te vuelves un referente para dar información.
6: Oye, Carla, ¿vas a museos de todos tipos? ¿Cuáles, digamos, como tienes algún otro requisito o con que se haga llamar a sí mismo museo? Ahí vas a estar tú documentando.
7: Pues en realidad, bueno, cuando visité todos los museos de la Ciudad de México, ajá, justo sí, mi requisito era que fuera museo, o sea, que dijera museo y tuviera una colección.
6: Okay.
7: Que eso realmente es lo que significa que sea un museo. Uh-huh. Me encontré cosas súper interesantes, cosas que nunca me imaginé ver. Fue un gran proyecto que hice para poder conocerlos y verlos e incluso amarlos más, porque hay de todo. O sea, hay museos comunitarios, hay museos que solo maneja una familia, hay museos que obviamente los grandes institucionales que son todos preciosos, pero hay otros que de verdad dices, de verdad, una taza y un tenedor, pero qué padre, ¿no? O sea,
0: ¿cómo sucede esto de que a lo mejor te empieza a llamar la atención ir a un museo, a otro y a otro? Pero ¿cuándo te das cuenta de que a la gente le interesa también engancharse con eso? ¿Y qué es lo que haces tú para quitarle esa etiqueta de aburrido a los museos, ¿no? Que antes se tenía. Creo que ahora ya se está como desvirtuando eso.
7: En realidad fue a partir de fotografías en Instagram, cuando Instagram solo permitía fotos. Y la idea justamente era como provocar que las personas se enamoraran del espacio o aprendieran algo al respecto. Yo lo que hacía era subir como un carrete de fotografías, como una por una, y decir de, ah, bueno, este artista está exponiendo aquí, termina aquí, y eso es lo que puedes ver, ¿no? Entonces me empiezo a dar cuenta que la gente se empieza a enganchar cuando a mí me empiezan a preguntar de todos. O sea, yo me di cuenta de que muchas personas solo conocían como 5 museos, o sea, eran como los museos más famosos, uh-huh, de todo esto. Y en la Ciudad de México, bueno, la última vez que hice todo esto fueron 185 museos. Entonces también me importaba mucho que también se visibilizaran esos museos.
0: Oye, pues lo estás haciendo increíble y de verdad te agradecemos mucho toda esta experiencia y todo el amor que le pones a lo que nos cuentas.
6: Te encontramos en @carlamuseos.
7: Sí.
6: En todas las redes.
7: Sí.
6: ¿Carla con K?
7: Sí.
6: Perfecto. Muchísimas gracias por acompañarnos.
7: No, muchísimas gracias por invitarme y vamos a museos juntos, por
0: sí,
7: favor.
0: Que vivan, los museos.
7: Claro, que vivan los museos.
6: Muchísimas gracias, de verdad.
7: Gracias.
6: Y gracias a todas las personas que nos acompañan. Quédense con nosotros, por favor. Hoy se conmemora también el Día Nacional contra la Homofobia, Lesbofobia, Transfobia y Bifobia. En México, cerca de 5 millones de personas son parte de la comunidad LGBTIQ+, y es fundamental garantizar sus derechos en todos los ámbitos.
0: A pesar de los avances legales en materia de igualdad, los reportes de discriminación y violencia por orientación sexual o identidad de género siguen siendo una realidad. Vamos a ver y escuchar un reportaje sobre esto.
8: En los últimos años, en México, se han logrado avances legales importantes en materia de derechos para la diversidad sexual. No obstante, la violencia y los discursos de odio persisten. La cantante, actriz y comunicadora trans Luisa Almaguer nos relata parte de su historia.
9: Cuando yo salí del closet trans, bueno, en 2006 ni siquiera me planteaba ser una mujer trans, ¿no? En 2006 fue mi primer salida del closet, digamos, y fue como una... Yo pensaba que era un niño gay, que era un twink de chocolate, gay por ahí, ¿no? Y no era así, era yo una mujer trans, pero eso lo descubrí un poco después porque también la visibilidad había muy poco al respecto, sí. Muy poca información.
8: De acuerdo con datos del INEGI, en México más de 5 millones de personas de 15 años y más se identifican como parte de la población LGBTIQ y más.
9: De un año al otro, básicamente, se llenó de banderas trans, se llenó de contingentes trans, de repente ya hay un contingente de infancias trans.
8: El reconocimiento y la visibilidad han permitido abrir conversaciones que antes permanecían ocultas. Hoy, las marchas del orgullo reúnen a familias completas, colectivos y juventudes que exigen respeto, igualdad y seguridad.
9: Ver una niña trans con su vestido de princesa con la mano de su papá, bueno, es una cosa que todavía a mí me pone la piel chinita.
8: Mientras aumentan los espacios de representación en medios, también crecen las denuncias por violencia y discriminación.
9: La visibilidad sube, pero la violencia hacia nosotras también sube.
8: En el Día Nacional contra la Homofobia, Lesfobia, Transfobia y Bifobia, colectivos y organizaciones nos recuerdan que la lucha no solo busca reconocimiento, sino condiciones de vida dignas, libres de violencia y con acceso pleno a derechos para todas las personas.
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6: Llegó el momento de la Chilanguía, donde les traemos nuestra agenda de eventos, ferias, exposiciones y vida cultural de la Ciudad de México. Vamos a ver y escuchar qué nos prepararon Orlando Abad y Germán Gastelum.
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0: Bienvenidas y bienvenidos a una...
12: ¡Chilanguía!
0: Porque siempre hay plan en la Ciudad de México, una urbe que nunca, nunca para.
14: Y para el calor, bueno, ¿qué tal? El 30 y 31 de mayo, Feria del Helado en Coyoacán, en el Centro de Convenciones Churubusco, de las 11 de la mañana a las 6 de la tarde. ¿Les gustan los helados?
15: Sí.
14: ¿Cuáles son sus favoritos?
15: El chocolatino. Fulanito. No, digo.
14: ¿Cómo que fulanito?
0: Y ahora sí, uno de los eventos más grandes, el 31 de mayo, del Ángel de la Independencia al Zócalo. ¿Qué? Se busca romper un récord con la ola más grande del mundo. El registro es desde las 6 de la mañana, las pruebas van a ser a las 8:30 y la ola más grande del mundo será a las 9 de la mañana. Obviamente este es un evento gratuito e incluido. Planes hay y hay para todos. Esto fue la
12: Chilanguía.
0: Nos escuchamos
14: Chilanguía
0: la próxima semana.
15: También chilaquiles. Coman chilaquiles.
0: Ricos,
14: pero con cochinita pipil.
15: Sí.
0: Va, bolillo, porque pipil. Chilanguía.
3: En el marco del Día Nacional del Psicólogo y la Psicóloga, que es el próximo 20 de mayo, recordamos a Viktor Frankl, neurólogo y psiquiatra austriaco, fundador de la logoterapia y además sobreviviente de los campos de concentración nazis.
0: Su obra más conocida, El hombre en busca de sentido, se incluye esta frase: a un hombre se le puede arrebatar todo salvo una cosa. La última de las libertades humanas, la elección de la actitud personal ante un conjunto de circunstancias.
3: Y con esta reflexión cerramos la primera parte de la Hora Nacional, pero antes le queremos mandar saludos a todas las personas que nos ven, nos escuchen y además nos escriben cada semana. María González en Veracruz, José Luis Hernández en Jalisco, Carla Martínez y Roberto Sánchez en Nuevo León.
0: También van saludos para Eduardo Mena, Ana López en Chiapas, Luis Fernando Ramírez en Sonora, Gabriel Torres Daniel Cruz, Fernanda Morales y Miguel Ángel Velázquez aquí en la Ciudad de México.
3: Escríbanos, estamos en YouTube, Facebook, Instagram, TikTok, X y también Spotify. Además nos pueden contactar en el número 55 34 83 42 39 o mandarnos un correo electrónico a lahoranacional@segob.gob.mx. Muy bonita noche y excelente semana.
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0: regresamos con la segunda parte de la Hora Nacional.
1: Además, les contamos que ya viene la iniciativa México Canta.
0: También hablamos de cómo hacer correctamente la declaración patrimonial con ayuda de un especialista en tecnologías de la información.
1: Y en temas de cultura, vamos a conocer la nueva serie A Fuego Lento, donde la literatura y la gastronomía se cruzan en la pantalla de Canal 11.
0: Vamos también a cerrar el programa con más cultura, teatro y música de Gil Nabor, rapero mazahua que lleva su lengua originaria al hip hop con una propuesta que trae mucho de revitalización cultural. Así que quédense con

0: Pues hoy les queremos contar que ya empezó la segunda edición del concurso musical México Canta.
1: Sí, esta iniciativa busca impulsar a los jóvenes artistas de México y también de la comunidad méxico-estadounidense. Está muy enfocada en darles una plataforma a nuevas voces del regional mexicano con fusiones contemporáneas.
0: Sí, con una idea muy clara: promover música con mensajes positivos sin apología de la violencia. Pero ojo, sin prohibir géneros, más bien cambiando la narrativa.
1: Exacto, y lo interesante es que pueden participar jóvenes de entre 18 y 29 años, ya sea solos, en dueto o en grupo, con canciones en español, inglés, spanglish o incluso en lenguas originarias.
0: El registro ya está abierto y es completamente en línea, lo que hace mucho más fácil la inscripción.
1: Sí, de hecho, los interesados pueden inscribirse directamente en la página oficial mexicocanta.gob.mx. Ahí está toda la información del proceso y el formulario de registro.
0: El concurso va por etapas. Primero se suben las propuestas, luego se seleccionan semifinalistas de México y Estados Unidos y ya después vienen las presentaciones en vivo.
1: Uf, esas presentaciones. Se transmiten por medios públicos y el público juega un papel muy importante porque las votaciones están totalmente abiertas.
0: Las semifinales se hacen en distintos lugares, una en Estados Unidos y otra en México. Esto ayuda para darle un carácter binacional al proyecto.
1: Y después se hace una etapa final, ya con los mejores participantes, hasta llegar a una gran final en la Ciudad de México.
0: Además, esto no se queda solo en el concurso. Los ganadores reciben oportunidades reales para desarrollar su carrera musical, como contratos discográficos y acompañamiento profesional dentro de la industria.
1: Ya se ha visto y en ediciones anteriores hubo participación enorme. Miles de registros, millones de visualizaciones y más allá del alcance, se está impulsando una forma distinta de hacer música, más consciente del impacto social.
0: En pocas palabras, se está buscando que la música sea una herramienta de identidad, de expresión y de transformación cultural.

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2: Cuando te conviertes en referente para muchos y muchas, entiendes que lo que dices sí influye en cómo se sienten, sueñan y, lo más importante, cómo construyen su futuro. México necesita nuevas voces y nuevas canciones que representen lo mejor de nuestra generación.
3: Lo que queremos nosotros es que muchos cantantes nuevos no se orienten hacia la apología de la violencia, sino que a través de esquemas como este, México Canta, busquen otras narrativas. Lo segundo que es muy importante es que con este concurso y con la creación del Consejo Mexicano de la Música, muchos productores de música se queden en México, no solamente en Estados Unidos. Y el tercero tiene que ver con una visión del reconocimiento de México y de los mexicanos en Estados Unidos, que somos parte, pues, de una misma cultura. Entonces, estos tres objetivos son muy importantes en México Canta.
4: Mayo es ese mes en el que los y las servidoras públicas y servidores públicos deben presentar su declaración patrimonial. Y eso es algo que nadie se puede saltar. Es bien facilito, o al menos eso parece si uno lo escucha de la voz de Axel Pérez, que es nuestro experto en tecnología y que hoy nos va a hablar precisamente de eso, la declaración patrimonial. ¿Cómo estás, Axel?
5: Muy bien, Orlando.
4: Bienvenido.
5: Muchas gracias por la bienvenida.
4: Gracias a ti, porque esto le va a ayudar a muchísimas personas. Cuéntanos, por favor, de qué se trata.
5: Así es. El tema del día de hoy tiene que ver, sobre todo para los servidores públicos. Es una obligación de todo servidor público presentar su declaración patrimonial.
4: Hay que saber primero hacia quiénes está dirigido y, para quienes nunca lo han hecho, a dónde se deben meter.
5: Justo la meta es que todos los servidores públicos terminen en este mayo su declaración patrimonial. ¿Quiénes están obligados? Todos los servidores públicos del nivel federal, estatal y municipal. ¿Cuál es el objetivo? Tener transparencia en la situación financiera, en los bienes inmuebles, inclusive identificar situaciones de conflicto de interés.
4: Muy bien, saber exactamente qué es lo que tienen los servidores públicos y que cheque con los ingresos y tal. Supongo que necesitamos alguna información para subir esa declaración. ¿Qué es lo que requerimos?
5: Hay tres etapas primero. Okay, la inicial, la declaración patrimonial inicial, que se hace cuando ingresas a alguna institución pública. Bien. La modificación, que se realiza en el mes de mayo. También existe la conclusión, que es cuando la persona termina su periodo en la institución. Entonces tienes que presentar tu declaración de que finalizaste.
4: También cuando ya me voy, hasta aquí esto es lo que tengo y así es como dejo el cargo.
5: Así. Ok. Justo. Y bueno, ¿qué tenemos que hacer? Vamos al paso a paso, ¿te
4: sí,
5: parece?
4: Sí, señor, por favor.
5: Muy bien, vamos a entrar a declaracion.declaranet.gob.mx.
4: Declaración.
5: Esta página es administrada por la Secretaría de Anticorrupción y Buen Gobierno. Una vez que estamos ahí, vamos a ingresar con nuestra CUR y una contraseña.
4: CURP y contraseña.
5: Vamos a encontrar un menú y nos va a pedir tres tipos de información en general. Nuestros datos generales, situación académica, nuestros datos laborales, dónde hemos laborado, información acerca de nuestros ingresos, de nuestros bienes inmuebles y también información de nuestro cónyuge. Esto es muy importante porque nuestro cónyuge es parte de nuestro núcleo central.
4: Perfecto.
5: Entonces es información muy importante. Posteriormente tenemos situación o actividad empresarial que pueda prestarse a un conflicto de intereses. También tienes que registrar esa parte.
4: Si de pronto entre estos pasos que tú nos estás mencionando nos surge alguna duda, ¿nos podemos dirigir con alguien? Porque sí pasa, que ya estás ahí, te falta un dato, pero no sabes cómo.
5: Claro que sí. La Secretaría Anticorrupción y de Buen Gobierno pone a nuestra disposición el siguiente número telefónico. 55-2000-3000-8609.
4: ¿Lo puedes repetir, por favor?
5: Claro que sí. 55-2000-3000-8609.
4: Anótele muy bien por si a usted le sucede. Oye, Axel, ¿cómo vamos a saber si ya hicimos todo bien? ¿Al final nos dan un acuse, un comprobante o ya nomás el portal lo registra solito?
5: Qué bueno que lo dices, porque es importante revisar el resumen. Revisas tú y envías la información que sea correcta y el sistema te va a dar un acuse digital, que es tu comprobante. En muchas áreas administrativas te piden entregar ese comprobante para registrar que ya cumpliste con tu obligación.
4: Muy bien, pues no lo piensen más, es momento de hacerlo antes de que se acabe mayo. Evitemos que ese padrón esté incompleto y cada año hay que hacerlo.
5: Así es, no tengamos estrés innecesario y cumplamos con nuestra obligación.
4: Muchísimas gracias, Axel, por siempre venir a aclararnos todas estas dudas aquí a La Hora Nacional.
5: No tienes nada que agradecer.

0: Y recuerden, si tienen alguna duda o algún tema que quieran que veamos aquí en La Hora Nacional, escríbanme a axeltecnotips@gmail.com o en mi Instagram a axeltecnotips. Ahí con gusto los atenderemos. Y saludos a todas las personas que nos han escrito.
1: A muchos saludos y muchas gracias. Seguiremos aquí atendiendo todos sus tips y preguntas y lo que ustedes necesiten saber de trámites. Axel es el bueno.
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4: Bueno, y ahora vamos a ver y escuchar una entrevista que hicimos mi compañero El Cha y una servidora. Hoy queremos presentarles una propuesta que une dos de nuestras cosas más favoritas, la literatura y la cocina. Canal 11 presenta Letras a Fuego Lento, que es un formato que transforma grandes obras de la literatura en experiencias culinarias, donde cada receta cuenta una historia.
5: Y están con nosotros el chef Alejandro Fuentes y el escritor y periodista Federico Mastrogiovanni, que hacen juntos este proyecto. Bienvenidos a La Hora Nacional, ¿cómo están?
6: Bien, de maravilla, muchas gracias por la invitación.
4: Lo que les queremos preguntar es justo sobre su programa de televisión. ¿Y cómo se les ocurrió juntar literatura y cocina en un formato televisivo?
7: Pues fue una idea que recibimos de una productora y un autor de Canal 11, de Alejandra Chávez y de César Gándara, que pensaron justo en esta fusión. Y bueno, el tema es lograr extraer de la literatura, de libros de todo tipo, una receta y realizarla para hablar también de los temas que están dentro de estos libros. Se hace literatura a través de la comida y se come a través de la literatura.
6: Es sacar de algún pasaje, de algún cuento o de alguna de esas novelas que escogieron, mi interpretación de algunos platillos. O sea, hay obras en las que se menciona, por ejemplo, una salsa de chorizo de este escritor Ibargüendola, y lo menciona muy por encimita, entonces yo tuve que echar a volar mi imaginación.
5: Entonces, él menciona esta salsa de chorizo, sí, que ya con eso es así de... Y tú te encargas de hacer esta parte de la literatura, del cuento, de la historia, mucho más real.
6: Entendido el contexto de lo que él nos quería transmitir, uh-huh, y también usando mi expertise y también queriendo enseñar a la gente un poquito a cocinar y ver si podemos captar a los amantes de la cocina para que también se metan al mundo de la literatura, que por siglos siempre se ha creído que es de las élites.
5: ¿Y son historias que tienen que ver con la cocina, de lo que se habla?
7: No. De hecho, son novelas o cuentos de todo tipo. Hay una selección variada que también lo hace muy interesante, porque los libros no van de gastronomía o de comida, pero de alguna forma incluyen algún platillo que es más o menos esbozado, más o menos, relatado de manera puntual. Entonces el chef tuvo que interpretar algunas veces con muy pocas indicaciones y pudo entonces elaborar platillos que él considerara que fueran interesantes. Entonces la literatura de alguna forma contiene universos y dentro de esos universos nosotros sacamos la comida.
4: ¿Y se cocina en tiempo real durante el programa?
6: Claro.
4: Y mientras tú platicas un poquito la historia.
6: Sí. Padrísimo. Sí. Pero algo de lo muy que tiene muy bonito el programa es que es una charla entre amigos.
4: Claro.
6: Sí, dos visiones del mundo completamente diferentes.
5: De los mejores momentos, al menos de mi vida, ha sido en la cocina. Cocinando, en una fiesta, acabamos todos en la cocina, sí, siempre. O sea, es un lugar mágico. La cocina donde se pueden dar este tipo de historias culinarias y relacionándolo con cosas tan diversas, por ejemplo, como el cuento de la criada o el Señor de los Anillos, ¿no?
7: Así. Sí, de hecho, ahí fue divertido también interpretar y sobre todo colocarnos dentro de esa narración para poder ver los lazos que tienen cada uno de los libros con la realidad en la que estamos.
5: ¿Cuándo sale el programa? ¿Qué día? ¿Qué hora?
6: Todos los jueves a la 1:30 y su repetición es los sábados también a la 1:30.
5: Jueves y sábado así a la 1:30 de la tarde.
7: Canal 11, y en todos lados.
6: Y mira, ya lo que decías, que la cocina es bien importante y que ha sido muy feliz. También el programa, yo creo que no fue casualidad que juntaran a un italiano con un mexicano, porque tal vez si él hubiera sido de otro país donde la cocina no es algo súper importante,
5: claro,
6: en sus tradiciones, quizás hubiera salido.
5: Sí, exactamente. Así es. Pues muchísimas gracias, chicos. Pues gracias, nos vemos entonces jueves y sábado, 1:30 por Canal 11, Letras a Fuego Lento.
7: Así es, muchas gracias.
6: Muchas gracias por la invitación.
4: Y gracias a todos los que nos acompañan aquí, como siempre, no se vayan.
1: Vamos a ver y escuchar esa entrevista que hiciste con Chaleos. Va a estar buenísimo esto.
4: Hoy nos acompaña Gil Nabor, una voz del rap que lleva la identidad más agua al escenario contemporáneo.
8: Así es, y su propuesta fusiona lengua, raíces y ritmo urbano, creando un puente entre tradición y nuevas generaciones. Gil Nabor, bienvenido a la Hora Nacional, qué gusto tenerte por acá.
9: Pues muchas gracias por la invitación, y pues me gustaría dirigirme al público en Mazahua.
8: Por favor. Kini
9: Treche Nutskeji Kashife Chiraña Jinaña. Hola a todos nuestros oyentes que son hablantes de una lengua indígena y a quienes no también.
8: Perfecto. Oye, Gil, pues cuéntanos un poco varias cosas. Tenemos varias preguntas que hacerte. Una, ¿por qué te interesaste por el rap? Y ya que nos contestes eso, ¿por qué el rap con lengua mazahua? ¿Por qué con la cultura mazahua?
9: Bueno, primeramente yo empecé haciendo rock.
8: Ah, ok.
9: En Mazahua. De hecho, vine hace 10 años a la Hora Nacional. En el 2016 estuve con mi banda Químico Arma.
8: ¡Guau! Wow, ¿tú cantabas? ¿Tocabas algún instrumento?
9: Yo era el vocalista en Mazahua.
8: Ok.
9: Y ya posteriormente, pues por temas, es muy complicado,
8: sí,
9: hacer cualquier tipo, cualquier género de música en una lengua originaria, en una lengua indígena. Y por eso pues decidí hacerlo como solista, y el rap me acogió para poder hacerlo en lengua.
8: Ok.
4: Oye, Gil, ¿y cómo te ha tratado, digamos, el público con este cambio de género? ¿Te siguieron tus fans de la época del rock a esta época del rap? ¿Cómo ha sido también llevar, pues, un género musical que en México ha tardado un poquito en ir cobrando fuerza, pero ahora hay cada vez más escena de rap? O sea, se ve que desde hace algunos años hay cada vez más talentos que están llegando cada vez más lejos, pero pues es un momento como muy de surgimiento del género, ¿no? Entonces, ¿cómo te ha ido con ese nuevo público también?
9: Pues yo no me enfocaría tanto en el género, porque para mí el género es un medio. Realmente es el contenido el que para mí importa. En este caso, cuando empecé a hacer rock en lengua mazahua, pues muchísima gente se sacó de onda, ¿no? De decir, pero, o sea, ¿qué onda? O sea, para empezar, las lenguas indígenas, en este caso el mazahua, se relaciona mucho con las personas adultas mayores. Entonces, pues los adultos mayores no escuchaban rock, claro, escuchaban otros géneros, ranchero, baladas. Entonces, fue algo pues que, como que romper los estereotipos. Ya cuando me paso al rap, para mí el rap es un poco menos complicado de realizarse. Sí hay una escena, pero realmente quienes escuchan rap no son mucho de la escena del rap originario,
4: claro,
9: porque son otros temas. De hecho, son otros temas los que manejamos nosotros. En lo que es el rap originario manejamos resistencia, manejamos identidad, manejamos nuestra lengua. Entonces, en sí, el público es muy reducido, pero también muy fiel, y eso lo agradezco muchísimo.
4: Claro.
8: Oye, ¿y las demás, los demás artistas de rap, de hip hop, ¿cómo te ven, cómo te tratan?
9: Pues la verdad, hay quienes pues ni nos conocen, ¿no? Porque pues, hablamos de raperos que tienen el rap tiene algo que es muy egocentrista. Entonces, hay personas que yo solo importo, y solo yo, ¿no? Pero las personas que buscan en el rap algo distinto, algo diferente, es público que sí alcanza o llega a escuchar este rap originario, y entonces dicen, wow, qué padre. El rap originario es muy cerrado, es mucho de instituciones, entonces es muy cerrado y no llega a toda la audiencia. De hecho, en las redes sociales se nos ponen trabas y los mismos algoritmos hacen que la música no sea...
8: Se frene.
9: Exactamente.
8: Órale.
4: Oye, ¿dónde te encontramos en redes sociales para que la gente que te escuche aquí hoy vaya y te pueda seguir también?
9: En Facebook como Gil Nabor, es la plataforma que uso más, porque realmente las plataformas nuevas, que son de generaciones nuevas, no escuchan el rap originario. Entonces, Facebook lo maneja más la gente de Mazahua, y tenemos grupos de pueblos mazahuas, la mayoría de líderes indígenas están en Facebook, entonces yo soy más de Facebook.
4: Okay.
9: Como Gil Nabor.
8: Gil Nabor con V.
9: Con V.
8: Muy bien, perfecto, Gil. Pues muchísimas gracias por visitarnos aquí en la Hora Nacional.
9: No, pues gracias a ustedes por el espacio.
8: Por segunda vez, además, ¿eh? A ver la tercera vez con qué nos sales.
9: No, pues ojalá, Dios quiera.
8: Muy bien, perfecto, Gil. Pues muchísimas gracias.
4: Y gracias a todos ustedes que nos acompañan también. No se vayan.
10: Esta es Tercera Llamada. 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
8: Entre secretos y divas, esta obra es un ritual de humor y de música que convierte el dolor en libertad y el escenario en un espacio de catarsis colectiva.
4: Sí, Con el Diablo en el Cuerpo es una puesta en escena en el territorio del cabaret que lo que hace es transformar el despecho en una experiencia escénica muy emocional. Para platicar un poquito de esta obra, nos da muchísimo gusto darle una vez más la bienvenida a la extraordinaria Verónica Langer. ¿Cómo estás, Verónica?
11: Ay, pues muy contenta de estar otra vez por aquí con ustedes.
4: Estamos felices nosotros.
8: Los que estamos muy contentos somos nosotros. Y la palabra despecho, ¿cómo está de moda ahorita? ¿No hay conciertos, ¿sí? Hay antros, ¿sí? Hay bares... Y ahora ustedes nos dan esta otra visión del despecho, ¿no?
11: Es una otra visión, por lo menos es una visión que pretende reivindicar el amor. Es una obra ligera, o sea, que toca temas profundos, pero luego nos le damos la vuelta, que es justo lo que permite el cabaret, ¿no?
4: Eso es justo lo que te iba a preguntar. Es un formato que ayuda un montón para explorar crítica social y poner otras temáticas en la mesa.
11: Así es, o sea, yo estoy muy contenta porque es a estas alturas de mi carrera tengo la posibilidad de experimentar con algo que nunca había hecho, solo muy fugazmente en una ocasión, que es el cabaret, ¿no? Ajá. Y el cabaret tiene eso, que es muy juguetón. Entonces te permite pasar por todo esto, te permite la cercanía con el público, la música, el baile, el canto, los chistes y también los momentos de crítica social, los momentos serios. Entonces, pues es muy completo como experiencia.
4: Sí, no, y en México además el cabaret tiene una fuerza especial. O sea, siento que siempre he encontrado cómo permanecer y tocar unas temáticas súper interesantes desde una cosa, como dices, muy juguetona.
11: Sí. Muy juguetona, sí. Y en este caso también siento que hay algo que Mariana Gajá, que es nuestra directora, uh-huh, que me dices que la conoces muy bien, y junto con Ariesna, que es también una compañera que nos está apoyando en todos los aspectos, ellas han cuidado muchísimo también la parte visual, uh-huh, la parte estética. Uh-huh. Entonces, es una estética muy bonita, así como si fuera un poco de cabaret de los años, sí, 30, uh-huh, así como medio en ropa interior. Sí. De aquella época con
8: pero que además está diseñada por Valentina Muñoz, que es una gran diseñadora de vestuario, hermana de Gaby Muñoz, Chula da Clown.
11: Exacto.
8: Y la escenografía tienes muy bonita y es en el Teatro Bar El Vicio.
4: No, pues exacto, la casa del cabaret, justo, ¿no?
8: Justamente, con la Reina Chulas, sí, que fueron maestras de Mariana, si no me equivoco. Exacto. Y pues ahorita regresa 20 años como directora y al cabaret.
11: Eso es lo que ella siempre comenta, que está regresando, que ahí empezó. Y ella siempre dice faldeo y proyección, así como
8: acción,
11: la máxima, ¿no?, del cabaret, ¿no? O sea, echarle aquí toda la onda y proyectar. Así que pues yo siento que el público se la pasa muy bien. Ahorita tuvimos este fin de semana llenos los dos días, estamos en días medio ingratos, pero igualmente tuvimos llenos.
8: Qué bueno.
11: Jueves y viernes. Así que espero que el público siga viniendo, aunque sea jueves y viernes, que son días a veces un poquito difíciles para todos.
8: Pero además estás, relax, tú con otras tres grandes actrices.
4: Sí, tremendo.
11: Sí, está. Yo lo que pienso es que si bien es un género que se ha mantenido, ahora si tú quieres ir a ver a Cecilia Toussaint, tienes que ir al Vive Latino.
8: Sí, con sus proyectos nuevos que trae ahorita.
11: Exacto,
8: también.
11: Exacto, ¿no? Pero ahorita, pues aquí la tienes, aquí como están ustedes, a unos poquitos metros, cantando hermoso, junto con mis otras compañeras que también lo hacen increíble, Laura Deita y Nicole Dawache, que son realmente talentosísimas, tienen voces preciosas.
4: Ay, Verónica, pues sí se oye increíble. Muchísimas gracias por haber venido a la Hora Nacional a presentarnos esta obra y ojalá se pueda hasta extender la temporada.
11: Ah, pues
4: que de repente, ¿sabes? Estos proyectos además echados a andar por mujeres que reúnen un elenco femenino y que tienen tantas cosas que decir, vale un montón la pena que se queden un poquito más tiempo.
11: Así es, pero ya sabes que últimamente las temporadas son muy cortas, pero ojalá, ojalá nos den la vida y bueno, que ni que hablar los dineros. y los esperamos en el Teatro Bar El Vicio, jueves, viernes a las 9:30 de la noche. Es un poquito tarde, pero pues ya acabamos el día.
4: Es cabaret, ¿eh? A ver también.
11: Cabaret, a cabaretear un rato. Y bueno, hasta el 5 de junio.
4: Buenísimo.
11: Madrid 13 en Coyoacán.
8: Exactamente. La gran Verónica Langer, muchísimas gracias por estar aquí con nosotros en la Hora Nacional. Y gracias a ustedes también, por favor, nos vayan.
12: Sí, sí, sí, sí. En Getzko Gil Nabor, estamos en la Hora Nacional con esta canción que se llama Zacate. 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

0: Decía el poeta y ensayista mexicano Octavio Paz, para que pueda ser, he de ser otro. Esta idea nos recuerda que el respeto no puede entenderse sin reconocer al otro en su diferencia, ya sea en identidad, orientación, cuerpo o mente.
1: Esta reflexión nos dice que aprender a ver a los demás y construir desde el respeto nos hace más libres a todas y todos. Y con eso nos vamos. Que tengan una excelente semana.
0: Esta fue una producción de la Dirección General de Radio, Televisión y Cinematografía de la Secretaría de Gobernación.
1: Gobierno de México.

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0: Match 89.5 más pop, conéctate con el Match Morning y Milky, Just the Way You Are. Y con esta canción, Matchers, vamos a iniciar justamente este gran programa, Matchers y la semana. ¿Cómo están? Buenos días, yo soy Roger Sánchez, detrás del micrófono. Estoy de 6 a 11 de la mañana, conecto contigo también en radiodigital.mx. Así que Puerto Vallarta, Bahía de Banderas, Ciudad de los Cabos, México y el mundo, bienvenidos a la mejor estación de pop. Ahora, ya despertamos, tal vez ya desayunaste chido, ya te tomaste tu taza de café. Vamos a descubrir cuáles son los países que más consumen café y en qué lugar estamos aquí en nuestro país, Matchers. Porque seguramente tienes la frase, primero café y luego existo, ¿sí o no? Así que, Matchers, aquí la música no para. Estamos en el mes de mayo. Se acerca el Día del Estudiante. Se acercan grandes sorpresas, Matchers, para esta semana. Así que, mientras tanto, seguimos con la canción número 113 de este inicio de semana, 18 de mayo. 6:04 minutos y esta canción de Cuckoo Dolls es del año de 1998. Gran rola, Iris sonando en Match 89.5 más pop. Conéctate con el Match Morning. Buenos días.
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Match 89.5 más pop. Conéctate con Lady Gaga y Bruno Mars. That with a Smile es lo que acabamos de escuchar, Matchers. Lady Gaga cerró su era Mayhem en el proyecto audiovisual Mayhem Requiem, el show, que es literalmente un adiós a la etapa anterior. Adornada con velos y vestido de luto, fue lanzado a través de la plataforma de Apple Music. Una de las artistas, Matchers, que década tras década sigue siendo, Matchers, una de las artistas más escuchadas. ¿Cómo están? Buenos días. Por acá Roger Sánchez detrás del micrófono, 6 a 11 de la mañana. ¿Y quién no desearía en este momento un cafecito, Matchers? Pues hay países que dominan las listas que consumen más cafés en todo el mundo. Por ejemplo, en la lista se mete uno de los países, Matchers, que tal vez no creerías que toman tanto café. Pero, por ejemplo, en Noruega, Matchers, de la medida que tienen, o este estándar, que son aproximadamente 6 tazas de café, en promedio, bueno, en Noruega se toman aproximadamente 3 tazas de café. ¿Esto cómo, Matchers? Bueno, alrededor de muchas encuestas que han hecho, alrededor parece que nuestro país no toma tanto café, porque no estamos ni siquiera en las primeras 5, no está Noruega, Dinamarca, Suecia, Finlandia y Luxemburgo, siendo este uno de los países que más café consumen, aproximadamente más de 6 tazas al día. Y eso está bien interesante, Matchers, porque tú puedes decir, bro, yo me tomo eso al día, ¿no? Pero checa, nuestro país está en el lugar número 31, que aproximadamente es 0.29 tazas al día por persona al año. Entonces, Matchers, imagínate nada más los demás países cómo han de tomar café. Lo más chido, Matchers, es que el café tiene grandes beneficios, ¿sí o no? Y muchos de nosotros no podemos iniciar nuestro día sin el café. Y ya se nos antojó muchos de nosotros. Así que, Matchers, a darse prisa, todos los que todavía siguen en su casa preparándose, arreglándose para que desayunen, y los que ya están fuera seguramente con su termo, con su lonchera, listos para seguir disfrutando de la buena música. Vamos a escuchar a Justin Bieber y Daniel Caesar. La canción se llama Peaches. 115 canciones hasta el momento en Match 89.5 más pop. Conéctate con el Match Morning.

0: Match 89.5 más Pop Connected con Justin Bieber y Daniel Caesar. Lo que acabamos de escuchar se llama Peaches. Y bueno, Matchers, es inicio de semana, San Lunes para muchas personas. Y los lunes a veces suelen ser bastante complejos. Pero qué chido si le agregas algo emocionante al inicio de semana, como por ejemplo, una película. Y vamos a platicar de las películas con mejor debut en taquillas para que tengas algunas recomendaciones para este inicio de semana. Los detalles más adelante a las 6:22. Yo soy Roger Sánchez. Estoy de 6 a 11 de la mañana conectando contigo aquí en el Match Morning de Match 89.5 más Pop. Conéctate.
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Match 89.5 más Pop Conéctate con Post Malone. Gran canción, Matcher. Circles actualmente es una de las grandes canciones de Post Malone que tiene muchas reproducciones. Actualmente se está llevando también la gira mundial que se llama The Big Ass Stadium Tour. Que bueno, Post Malone, Matchers, ha tenido grandes shows aquí en nuestro país y obviamente lo recordamos con demasiado cariño. ¿Cómo están? Buenos días, por acá Roger Sánchez detrás del micrófono, 6 a 11 de la mañana, conecto contigo también en radiodigital.mx. Y a ver, los lunes, Matchers, suelen ser a veces bastante tediosos, ¿no? Iniciar la semana, pendientes y todo eso, pero si le agregas algo chido a tu día, como por ejemplo ver películas, créeme que se te puede pasar rapidísimo. Por ejemplo, hay algunas de las películas que las más recientes que han salido en cine este 2025 y 2026 han roto récords en taquilla, o sea, de que han vendido demasiado. Yo, por ejemplo, yo no he ido tanto al cine este 2026, pero una de las películas que está en esta lista que me encantó y que tienes que ver sí o sí es la película de Hoppers, la de los castores, Matcher. Es una película de Disney Pixar que créanme que les va a encantar. Les va a encantar la historia, cómo se desarrolla, los personajes los van a amar. Esta película acumuló más de 115 millones de dólares, Matchers, en taquilla. Después, para todos los que les gusta más el terror, pues uno de los grandes clásicos, la película de Scream. Scarface, Matchers, ya va en su séptima entrega y acumuló más de 124 millones de dólares. Otra gran película, Matchers, por ejemplo, la de Michael Jackson, que seguramente muchos vieron ya todas las historias de Instagram, todos los Reels, en TikTok también. En donde, bueno, muchos iban vestidas de la película de Michael Jackson, que acumuló más de 217 millones de dólares en taquilla. Y otra de las favoritas, El Diablo Vista a la Moda, Matchers. Esta película en taquillas lleva hasta la fecha más de 233 millones de dólares en taquillas. La pregunta es, ¿qué vas a ver o cuál te ha gustado más? Redes sociales, @MatchMXFM, @RogerSánchez1. Que si no has tenido la oportunidad de ver alguna de estas, Matcher, aprovechenla. Seguimos con música, Dominic Fike, Baby Doll. La canción número 118 sonando en el Match Morning de Match 89.5. Más pop, conéctate. 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

Match 89.5 más pop, conéctate, es Ariana Grande, One Last Time. Matchers, la canción ha superado oficialmente la marca de las más de 2 mil millones de reproducciones, convirtiéndose en la cuarta canción de Ariana Grande en lograr esto. Ahora, Ariana Grande está próxima a estrenar nueva música y obviamente vamos a estar atentos, Matchers, y les vamos a pasar toda la información en @matchmxfm. Por acá, Roger Sánchez, detrás del micrófono, 6 a 11 de la mañana, conecto contigo en radiodigital.mx. Y bueno, Matchers, ya se vivió el primer concierto del Together Together de Harry Styles. Una completa locura. Hay mucho de qué hablar de esto, ¿eh? En redes sociales se volvieron locas y locos todos los fanáticos porque justamente hablaban de la estructura del escenario, de si faltaban algunas canciones, de que el setlist les encantó. Particularmente, se me hizo bastante chida. Son 22 canciones las que ya están en el set list y obviamente vamos a platicarles de todo esto. Ahora, una de las canciones que está agregada para esta gira, Together Together, es esta canción que estamos escuchando que se llama As It Was. En 2022 esta canción rompió el récord, Matchers, de más de 1,000,000,000 de reproducciones, ganó el premio Grammy a Canción del Año y también ese mismo año, Harry's House, el álbum anterior, ganó el premio Grammy al Álbum del Año. Este es un rolón, Matchers, una canción que muchos de nosotros nos encantaría escuchar en vivo. Así que, Matchers, conecten conmigo la canción número 120 de ese inicio de semana, Harry Styles con As It Was, en el Match Morning, The Match 89.5 más pop, conéctate.

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Match 89.5 Más Pop, conéctate con los Black Eyed Peas. La canción se llama The Time. Esta canción, Matchers, aunque la crítica destruyó inicialmente, esta rola llegó al número 1 en más de 15 países y vendió más de 3 mil millones de copias solo en Estados Unidos. ¿Cuánto tiempo ahora podemos socializar sin sentirnos abrumados, Matchers? Yo soy Roger Sánchez, detrás del micrófono, 6 a 11 de la mañana, conecto contigo también en radiodigital.mx. Y la fatiga social es un estado de agotamiento mental, emocional, que surge después de pasar mucho tiempo en interacción con otras personas. No se debe ni a la timidez ni a la falta de habilidades, sino al esfuerzo que implica mantener la atención, interpretar gestos, regular respuestas y sostener la comunicación. Hay un estudio de la Universidad de Helsinki que demostró que esto puede aparecer luego de 3 horas de interacción continua. Este cansancio tras socializar no depende únicamente del tipo de personalidad, sino el nivel de estímulo sostenido. Por eso es de que a veces quedas harto de tus compañeros o de trabajo o de escuela. Después de tanto tiempo, ¿no? De estar conviviendo, de estar tratando de mantener una conversación, de poner atención. Entonces, Matchers, esto sucede. Y justamente, Matchers, nos ha pasado de que se nos acaba esa batería social y queremos un descanso. Ya no queremos escuchar absolutamente de nadie. ¿Te ha pasado? Conecta conmigo en redes sociales en @matchmxfm, @RogerSánchez1, y seguimos con música, que la siguiente canción, Matchers, se llama Jamaica, que la voz principal que escuchamos en la canción proviene del el clásico de reggae Bam Bam, que fue lanzado en el año de 1982 por Sister Nancy. Esta canción es de Hugel, se llama Jamaica, sube el volumen, 120.

0: Match 89.5 más pop, conéctate con DJ Zero. La canción se llama Stumbling In. ¿Que sabían que este gran DJ Matchers fue uno de los DJs que creció gracias a TikTok? Soy Roger Sánchez, detrás del micrófono, 6 a 11 de la mañana, conecto contigo en radiodigital.mx también. Y también Matchers, para los que nos siguen en redes sociales, en @matchmxfm y @RogerSánchez1, mi cuenta de Instagram. Así es, Matchers, DJ Zero, Tamo, Benson Boone, son algunos de los artistas que crecen gracias a la plataforma de TikTok, gracias a la viralidad en donde se dan a conocer en diferentes partes del mundo. ¿Y luego qué sucede? Bueno, se vuelven populares y muy famosos, Matchers, con grandes éxitos. Vamos al siguiente bloque. Canciones que cambiaron de dueño justo antes de ser grabadas. Está bien interesante, Matchers. Ahora, ¿qué canción quieres escuchar en esta mañana, en este inicio de semana? Conecta conmigo en @matchmxfm y sube el volumen. Estás escuchando la mejor estación de pop. 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
2: ¿Qué onda, Matchers? ¿Cómo están? Buenos días, conectados ya en el Match Morning de Match 89.5 Más Pop. Conéctate, soy Roger Sánchez. Hasta las 11 de la mañana vamos a conectar juntos en esa mañana, el 18 de mayo, 6:56. Y vamos a hablar, Matchers, de canciones que cambiaron de dueño justo antes de ser grabadas. Tengo tabletas electrónicas para el Día del Estudiante y también conecta conmigo en redes sociales porque vamos a platicar de lo que se vivió ese fin de semana. Arroba MatchMXFM, arroba RogerSánchez1 es mi cuenta de Instagram para que conectes conmigo y desde RadioDigital.mx. Estás escuchando la mejor estación de pop.
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Match 89.5 Más Pop, conéctate con Olivia Dean. La canción se llama So Easy. Hizo historia recientemente al elegir las boleteras precios justos, al exigirle a las boleteras precios justos para la venta de su gira, que estableció los límites de precios y reembolsos por cobros excesivos. Machos, gracias a esto y gracias a que los artistas están poniendo pilas y están revisando esto, es de que ya cada vez, bueno, más asistentes o más fans pueden adquirir boletos, los que verdaderamente son fanáticos. Porque ha sido bien triste ver giras y ver conciertos de artistas en donde está vacío y aparentemente hay sold out. ¿No les ha pasado? Pasó con algunos artistas, Matchers, Morat, Bad Bunny, entre otros. Ahora, ¿a qué concierto te falta ir este 2026? Yo soy Roger Sánchez, detrás del micrófono, 6 a 11 de la mañana, conecto contigo. Y hay canciones que cambiaron de dueño a última hora. ¿A qué me refiero? Bueno, de que alguien la había escrito, pero al final la sacó otro artista. Por ejemplo, ¿sabían que Rihanna, Matchers, tiene esta gran rola? La canción de Umbrella. ¿Quién no la conoce, Matchers? Pues esta rola de Rihanna se escribió para Britney Spears, ¿ok? Pero su equipo dijo que ya tenían suficiente material para el disco. Y ahora fue uno de los éxitos de Rihanna, Umbrella. Después está la canción de Toxic de Britney Spears, que era para Kylie Minogue, pero la rechazó tras oír el intro. Y Britney la convirtió en un himno, Matchers, en un himno del pop. Shape of You de Ed Sheeran, también Ed Sheeran la escribió para Rihanna, pero sintió que la letra no iba con ella y decidió quedársela para su más grande éxito. Ahora, también está All About The Days de Meghan Trainor, que pasó por Adele y Beyoncé, pero ninguna de las dos la quiso, y Meghan Trainor decidió cantarla y se convirtió en un hit mundial, Matchers. Una de las grandes canciones que tengo para ti justamente en ese inicio de semana. Ahora, seguimos con música, porque la siguiente canción es de otra de nuestras grandes artistas, Match. Fue el segundo sencillo del álbum Teenage Dream, el cual hizo historia convertirse en el primero en una artista femenina en lograr 5 sencillos número 1 en la lista de Billboard Hot 100. Es Katy Perry con Teenage Dream, 128 canciones sonando en Match 89.5 Más Pop. Conéctate con el Match Morning.

Match 89.5 más pop, conéctate con Sabrina Carpenter. La canción se llama When Did You Get Caught. Que Matchers, tuvimos algunas entrevistas con algunos Matchers que estuvieron presentes en el Festival Emblema 2026, que fue este fin de semana pasado, y les preguntaron qué próximos artistas les gustaría que estuvieran en este festival. Bueno, Sabrina Carpenter fue una de las artistas más mencionadas. ¿Será que el próximo 2027 tendremos a Sabrina Carpenter en el Festival Emblema? Soy Roger Sánchez, detrás del micrófono, 6 a 11 de la mañana, y recientemente han circulado muchas fotos y videos de Sabrina presentándose en Your Cruise Show 2027, que es un desfile que fue celebrado en Los Ángeles Country Museum of Art, que es una de las invitadas más comentadas de la noche. Sabrina Carpenter sigue en ascenso. Es considerada por Rolling Stones como una de las artistas que es una máquina de hacer éxitos, con múltiples canciones en los número uno como Please Please Please, Expreso, Juno, y justamente esta gran canción When Did You Get Hot también se mete en esta lista. Ahora, Matchers, vamos a continuar con otra de las grandes artistas Match. Dua Lipa ha estado compartiendo fotos desde Ibiza, Matchers. ¿Que quién no quisiera ir para allá? Bueno, lo que parece que fue su despedida de soltera y según varias fuentes, se estará casando con Callum Turner a principios de septiembre. Qué gran mes, ¿no? El mes de muchos cumpleañeros. Vamos a escucharla con esto que se llama Hurini. Llevamos más de 130 canciones hasta el momento y conecta conmigo también desde radiodigital.mx. Yo soy Roger Sánchez, de 6 a 11 de la mañana conectas conmigo aquí en Match 89.5 más pop. Conéctate con el Match Morning. Match.

0: Match 89.5 Más Pop. Conéctate con Dua Lipa. Esta canción se llama Houdini. ¿Qué pasó este fin de semana, Matchers? Tuvimos un fin de semana maratónico porque fue uno de los festivales de pop más importantes. Los detalles a las 7.23 minutos aquí en Match 89.5 Más Pop. Conéctate.
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Match 89.5 más pop, conéctate con Capital Cities. La canción se llama Safe and Sound, canción que alcanzó el puesto número 8 en Billboard Hot 100 y fue una de las canciones más reproducidas en la radio en 2013, Matchers, y hasta la fecha. De hecho, los tuvimos en entrevista en el Festival Común en Puebla, Matchers, unos tipazos. Este dúo justamente nos ha regalado grandes momentos y puedes revisar todo lo que ha sucedido en nuestras redes sociales en @matchmxfm. Soy Roger Sánchez, estoy de 6 a 11 de la mañana conectando contigo también en radiodigital.mx, que hablando de redes sociales, tuvimos una transmisión especial a través de nuestro canal de YouTube, MatchMXFM, en el Festival Emblema 2026, Matchers. La quinta edición ocurrió este 16 y 17 de mayo en el Autódromo Hermanos Rodríguez, en donde, bueno, tuvo de protagonista y headliners a Louis Tomlinson y a los Jonas Brothers, que cerraron la primera noche. Quienes encabezaron el cartel, Matchers, en el primer día del festival, y además tuvimos el debut de los Santos Bravos y Sara Larson como alguno de los artistas que se presentaron el día de ayer. Santos Bravos también tuvimos, Matchers, una entrevista con ellos para que veas todo lo que está sucediendo. Y además, incluso de las cosas chidas que sucedieron este fin de semana, es que Sara Larson invitó a un fan al escenario, le personalizó una playera y bailaron juntos la coreografía de Lush Life. Matchers, una completa joya de festival. Ahora, Matchers, conecta para que veas todo lo que sucede en @matchmxfm. Seguimos con música. Eso que suena es de Bruno Mars, se llama I Just Might, nominado en la categoría Artista del Año y Mejor Artista Masculino en los American Music Awards. Match 89.5 más pop, conéctate con el Match Morning.

Match 89.5 Más Pop, conéctate con Adele. La canción se llama Easy On Me, que con esa canción Mature regresó a la música en el año 2021. De hecho, rompió la marca histórica de la canción más reproducida en un solo día en plataformas de streaming. ¿Cómo van, Matures? Inicio de semana. Por acá Roger Sánchez detrás del micrófono. Estoy de 6 a 11 de la mañana. Conecto contigo también en radiodigital.mx. Y la siguiente canción, Matures, una canción que salió en el año 2022. Esta canción, Matures, se estrenó en ese año, pero a inicios de este 2026, o sea, en la transición, en el año nuevo, se volvió bastante viral en redes sociales. De hecho, Joe tendrá una gira por Norteamérica y Europa. Va a iniciar en el mes de julio, que incluye grandes fechas como telonero de Tame Impala y un show especial junto con Lorde en el festival Forwards en Bristol en este agosto. Así que, Matchers, suban el volumen. Ya lo tuvimos también en el festival Pal Norte en el mes de marzo. Tuvimos Meet and Greet. ¿Y qué les puedo decir? Júntense con nosotros. Aquí somos la radio de las exclusivas. Llevamos 134 canciones hasta el momento. Aquí en Match 89.5 Más Pop. Conéctate con el Match Morning.

0: Match 89.5 más pop, conéctate con BTS. Esta canción se llama Swank. Que los tres conciertos de BTS en el estadio GNP Seguros en mayo del 2026 generaron una derrama económica estimada a los más de 1.800 millones de pesos en la Ciudad de México, Matchers. ¿Quién tuvo el privilegio de ir a esta gira? Soy Roger Sánchez, 6 a 11 de la mañana conecto contigo en radiodigital.mx. Y ahora, el próximo 23 de mayo vamos a celebrar a todos los estudiantes en su día, ¿ok? Cuando sean las 7:42 voy a dar la dinámica de la sorpresa que tengo para ustedes. Estoy hasta las 11 aquí en Match 89.5 más pop. Conéctate con el Match Morn.
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Match 89.5 Más Pop, conéctate con Rihanna. La canción se llama We Fall Up. ¿Que sabían que Rihanna no grabó la canción en un estudio convencional? Soy Roger Sánchez, detrás del micrófono, 6 a 11 de la mañana conecto contigo. Y checa eso, Calvin Harris, quien es con quien hace esta rola, tuvo que viajar a un festival donde ella se presentaba y montaron un estudio improvisado en los camerinos. Matchers, eso sí es hambre de chambear, ¿eh? Donde sea. 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Esa canción que estamos escuchando alcanzó el top 10 de Billboard Hot 100 y el segundo lugar en el global, convirtiéndose bastante viral en una de las grandes rolas de Tame Impala en redes sociales. Drácula sonando en el Match Morning de Match 89.5 Más Pop. ¡Conéctate!

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1: Match 89.5 Más Pop, conéctate con Benson Boone. La canción se llama Beautiful Things. Nuestro artista Match tiene dos nominaciones para los American Music Awards de este año, que van a ser este 25 de mayo, compitiendo junto con Ed Sheeran y Harry Styles en la categoría Mejor Artista Pop Masculino. ¿Quién creen que se lleva este premio, Matchers? Yo soy Roger Sánchez, estoy de 6 a 11 de la mañana contigo desde radiodigital.mx y también en redes sociales en @matchmxfm, Roger Sánchez 1, mi cuenta de Instagram. Vamos con la siguiente canción. Esta siguiente canción es una de mis favoritas de este artista Match, Sam Smith, que no sé si han tenido la oportunidad de ver el tributo a Sam Smith que hace Chris López. Joya, Matchers. Y esa canción se llama Stay With Me. Es la canción número 138 aquí en la radio con más música. Estás escuchando el Match Morning de Match 89.5. Más pop, conéctate y buenos días.

0: Match 89.5 más pop, conéctate con Sam Smith, la canción se llama Stay With Me. Ahora, Matchers, vamos al siguiente bloque de ese inicio de semana. Ya a las 7.53 minutos, ¿cuánto tardarán algunas empresas, cuánto tiempo en ganar $1,000,000? Está bien interesante, Matchers, ¿cómo es que algunas empresas tardan minutos, incluso segundos, en generar esta cantidad de dinero? Me quedo contigo hasta las 11 de la mañana, también escúchame en radiodigital.mx. Les mando un abrazo y saludo a todos los choferes, a todos los que nos van escuchando en su oficina, en su trabajo, en donde quiera que vayan. Gracias por siempre conectar conmigo. Soy Roger Sánchez, del Match Morning, The Match 89.5 más pop, conéctate.
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4: ¿Qué onda, Matchers? ¿Cómo están? Buenos días y conectados ya en el Match Morning de Match 89.5. Más Pop, conéctate. Por acá, Roger Sánchez, detrás del micrófono. Estoy de 6 a 11 de la mañana conectando contigo también en radiodigital.mx. Vamos a hablar de algunas empresas, de cuánto tiempo tardarán en generar $1,000,000. Además, Matchers, vamos a conectar porque este próximo 23 de mayo tenemos tabletas para el Día del Estudiante, que vamos a celebrarlo a todos los estudiantes que nos van escuchando en este momento. Radiodigital.mx y redes sociales, @matchmxfm. Estás escuchando la mejor estación.

Match 89.5 más pop, conéctate con Taylor Swift. La canción se llama The Fate of Ophelia. Que Taylor mantiene el récord de la canción y el álbum con el debut más grande en toda la historia en plataformas de streaming, con The Tortured Poets Apartment, que fue lanzado en abril del 2024, Matchers. ¿Cómo van? Buenos días, soy Roger Sánchez, detrás del micrófono, 6 a 11 de la mañana estoy contigo. Ahora vamos a escuchar a nuestra siguiente artista Match, que se convierte en la primera artista femenina en tener canciones de 3 décadas diferentes, con más de 80 semanas en las listas de popularidad. En el año 2000, Matchers, Poker Face; en el 2010, Shallow; y en 2020, Died With A Smile. Y ese es otro de los grandes éxitos. Se llama Telephone, es la canción número 143 sonando en el Match Morning de Match 89.5 más pop. Conéctate. 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

0: Match 89.5 más pop. Conéctate con Bruno Mars. La canción se llama Risk It All, el track número uno de su álbum The Romantic y también la primera canción que Bruno Mars cantó y grabó en español. Soy Roger Sánchez, detrás del micrófono, 6 a 11 de la mañana, conecto contigo también en radiodigital.mx. Y ahora, Matchers, al inicio justamente de esta hora platicábamos de cuánto tiempo tardarán algunas empresas en ganar $1,000,000. Hay un post en redes sociales que se hizo viral justamente calculando el tiempo en que algunas empresas ganan más $1,000,000. Por ejemplo, la plataforma de Netflix, Matchers, tarda un aproximado de 14 minutos en generar esto. Plataformas como taxis de plataforma, como Uber y Didi, InDriver y todo esto, aproximadamente 12 minutos 32 segundos. Por ejemplo, marcas de tenis, bancos, aproximadamente de 10 minutos con 13 segundos o incluso 7 minutos 13 segundos, Matchers. Ahora, la pregunta sería, ¿quién será la empresa que tarda menos dinero? Menos tiempo en ganar esa cantidad de dinero. Por ejemplo, las tiendas de conveniencia, Matchers, son algunas de las grandes que, por ejemplo, tardan aproximadamente 49 segundos en ganar $1,000,000. Una completa locura, Matchers. Imagínate nada más, mientras yo estoy hablando, esta empresa ya generó, por ejemplo, más de $1,000,000. Es una completa locura, algo que a veces ni siquiera muchos de nosotros podemos llegar a asimilar. Seguimos con música. Esta canción que suena se llama Wildflower y es de Billie Eilish, que, bueno, Billie Eilish, Matchers, es una de nuestras grandes artistas Match, una de las artistas más jóvenes, que recientemente defendió el uso de teléfonos celulares durante los shows y rechazó la idea de que grabar una presentación implique necesariamente una desconexión del momento, pues para ella representa una forma de conservar el momento. ¿Ustedes qué opinan, Matchers? ¿Son de los que realmente se la pasan grabando todo el concierto, todo el festival? ¿O si disfrutan alguna canción en especial? Sube el volumen. Llevamos más de 145 canciones hasta el momento en Match 89.5 más pop. Conéctate con el Match Morning.
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0: Match 89.5 más pop, conéctate con Billie Eilish. La canción se llama Wildflower. Ahora, Matchers, más adelante, ¿quieres participar por una de las grandes experiencias Match que tendremos? Porque nos quedan todavía varios conciertos, nos quedan varios festivales, pero hay una experiencia muy especial que te voy a compartir más adelante a las 8:23, así que sigue conmigo también en radiodigital.mx y en redes sociales, matchmxfm, @RogerSánchez1. Estoy hasta las 11 de la mañana contigo, aquí en Match 89.5 más pop, conéctate con el Match Morning.
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Match 89.5 más pop, conéctate. Calvin Harris con Summer. Matchers, se nos acerca el verano, Match. De hecho, Calvin Harris es uno de los artistas que se presentó hace unos días en la Feria de Puebla, reuniendo a más de 50,000 personas. Calvin Harris, uno de nuestros grandes DJs. ¿Cómo están? Buenos días. Por acá Roger Sánchez detrás del micrófono. 6 a 11 de la mañana. Conecto contigo también en radiodigital.mx. 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Así que Matchers, mientras tanto, la música no para. La siguiente canción es una de nuestras grandes canciones que se hizo viral gracias a TikTok. Aunque el debut fue un hit europeo masivo en el año 2002, esta canción ha experimentado un gran repunte de popularidad y tendencias virales en TikTok gracias a esta rola. Checa esto. Seguramente la has escuchado, ¿no? Pues se llama Just The Way You Are, es Milky, y es la canción número 147 aquí en la radio con más música. Estás escuchando el Match Morning de Match 89.5. 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

Match 89.5 más pop, conéctate con la reina del pop, Madonna. Esta canción se llama Hun Up. Matchers, ¿cómo van en este inicio de semana? Espero que todo bien. Por acá Roger Sánchez detrás del micrófono de 6 a 11 de la mañana. Pues ahora Madonna hará historia al protagonizar en el primer espectáculo del medio tiempo en la final del campeonato de fútbol. Yo soy Roger Sánchez, detrás del micrófono, 6 a 11 de la mañana, conecto contigo también en radiodigital.mx. Y bueno, compartió escenario, y va a compartir escenario junto con grandes artistas como BTS y Shakira Matchers. El evento va a ser uno de los favoritos del 2026, que va a empezar el domingo 19 de julio de este año en el estadio MetLife en Nueva York y Nueva Jersey. Así que atentos, Matchers. ¿A qué otro artista te gustaría ver en el show del medio tiempo del campeonato de fútbol? Soy Roger Sánchez, la música no para, y Sabrina Carpenter tiene un total de 14 premios ganados a lo largo de su carrera, entre ellos dos premios Grammy, y esta canción se llama Please, Please, Please. 149 canciones, la música no se detiene, estás escuchando el Match Morning de Match 89.5 Más Pop, conéctate. 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

Match 89.5 más pop. Conéctate con The Weeknd. La canción se llama Can't Feel My Face. Ahora, Matchers, pongan atención porque The Weeknd reveló que lanzará múltiples colaboraciones con artistas femeninas en este año. Yo soy Roger Sánchez, detrás del micrófono, 6 a 11 de la mañana, conecto contigo. Y los nombres más sonados son Ariana Grande, con quien ya ha tenido colaboraciones como Save Your Tears, Lady Gaga y Anita, que recordemos que aquí en nuestro país fue la telonera de su gira After Our Tour, Till Down. Y ahora, Matchers, ¿a quién te gustaría escuchar en colaboración junto con The Weeknd? Redes sociales, @MatchMXFM, @RogerSánchez1. Y ahora escuchemos, Matchers, a nuestra siguiente artista Match, que esta canción que vamos a escuchar fue de las rolas que pudimos escuchar en vivo en el debut de Sara Larson en el Festival Emblema el día de ayer. Esa canción se llama Midnight Sun y lo escuchas en Match 89.5 más pop.

0: Match 89.5 más pop, conéctate de Dua Lipa con Levitating. Más adelante, Matchers, ¿has notado que muchos discos tienen portada en tonos azules? Más adelante te explico por qué. Y sigue participando para la promoción del mes de mayo. Próximo 23 celebramos a todos los estudiantes en su día. Yo soy Roger Sánchez del Match Morning, The Match 89.5 más pop, conéctate.
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4: ¿Qué onda, Matchers? ¿Cómo están? Buenos días, conectados en el Match Morning, The Match 89.5 Más Pop, conéctate. Por acá Roger Sánchez, iniciando la semana como se debe, Matchers. 8:57. Vamos a tener un gran show y vamos a platicar acerca del significado en los colores en las portadas de los discos. También conecta conmigo en redes sociales en @matchmxfm y @RogerSánchez1 para que participes para llevarte la tableta del Día del Estudiante, ¿ok? Próximo 23 de mayo vamos a celebrarlos, así que Matchers, suban el volumen, están conectando en la mejor estación de pop.

Match 89.5 más pop, conéctate con Bruno Mars. La canción se llama That What's I Like. Gran canción, Matchers. Fue lanzada en el año 2017 como parte del disco 24K Magic, alcanzando el número 1 en Billboard Hot 100, ganando cuatro premios Grammy, incluyendo canción del año, Matchers. ¿Cómo van? Buenos días, inicio de semana, Roger Sánchez al aire de 6 a 11 AM. Bueno, chequen este dato. ¿Sabían que el color azul es uno de los colores predominantes en la industria musical? ¿Esto por qué, Matchers? Bueno, el color azul tiene un significado bastante interesante. El significado dice que porque forma parte del sonido incluso del disco. El azul probablemente es uno de los colores más emocionales dentro de la música, porque lleva décadas apareciendo en portadas, porque tiene algo muy concreto. Transmite sensaciones difíciles de explicar, pero fáciles de reconocer. Dependiendo, por ejemplo, del tono, puede representar calma, nostalgia, vulnerabilidad, aislamiento, introspección o incluso la libertad. Por eso hay demasiados artistas que lo utilizan para construir discos íntimos, atmosféricos o sentimentales. Checa esto, por ejemplo, el color azul en la portada del disco de Billie Eilish, Hit Me Hard and Soft, que bueno, ¿qué les puedo decir? El azul y el agua refuerzan la ansiedad, la presión emocional y esa sensación de estar hundiéndose dentro de tus propios pensamientos. El significado, por ejemplo, Aitana tiene un álbum que se llama Cuarto Azul, que aquí el azul funciona así como un espacio emocional, intimidad, nostalgia, vulnerabilidad, convertidas en un lugar físico. También uno de mis álbumes favoritos, The Fall Out Boy, Take This Your Grape, no es un azul calmado, Matcher, sino es más frío, melancólico, muy ligado a la sensación de aislamiento y el desorden emocional que atraviesa todo este disco. Ahora la pregunta es, ¿alguno de tus álbumes favoritos tiene el color azul? Los escucho, los leo ahora, en la era rosada de Olivia Rodrigo. Tiene esta rola que se llama Drop Dead, el primer sencillo lanzado por Olivia Rodrigo, que no habla sobre una ruptura o venganza, sino de todo lo contrario. En Match 89.5 Más Pop, conéctate.

0: Match 89.5 más pop. Conéctate con Lola Young. La canción se llama Messi. Lola Young tendrá un concierto ese 23 de mayo, el Día del Estudiante, en Reino Unido, después de pasar por un tiempo fuera de los escenarios, Matchers. Así que atentos, porque ahora, más adelante, tendremos uno de los récords más interesantes que han sucedido en la industria musical. Los detalles más adelante, cuando sean las 9:22 minutos. Yo soy Roger Sánchez del Match Morning de Match 89.5 más pop. Conéctate.
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Match 89.5 más pop, conéctate. Aaron Smith con esta canción que se llama Dancing, grabada en el año 2004, Matchers, y se publicó en el verano del 2005, que rompió rápidamente las listas de éxitos, llegando al top 10 en la lista de Billboard Hot Dance en marzo del 2006, y sigue siendo uno de los grandes éxitos de este 2026. ¿Cómo van, Matchers? Buenos días, inicio de semana. Roger Sánchez al aire, tu locutor de confianza. Estoy de 6 a 11 de la mañana conectando con ustedes. Y Drake, Matchers, uno de nuestros grandes artistas Match, ¿qué creen? Ha roto un gran récord. El artista ha batido récords después del estreno de sus tres nuevos discos llamado Iceman, May of Honor y Habity, que se convierte en el artista más reproducido en solo un día en 2026. Iceman se convierte en el álbum más reproducido en un solo día en 2026, Matchers. Así que atentos. Y quiero que me digas, ¿cuál ha sido tu álbum, tu canción favorita de este 2026? Ahora seguimos con Olivia Dean, que tiene 7 nominaciones para los American Music Awards. Y algunas de ellas es Nuevo Artista del Año, Álbum del Año y Canción del Año gracias a esta rola. So Easy, la canción número 162 sonando en Match 89.5 más pop. Conéctate.

Match 89.5 Más Pop, conéctate con Miley Cyrus. La canción se llama Flowers, reconocida como el sencillo más vendido y reproducido a nivel mundial del 2023, Matchers, con más de 2.700 millones de streamings y además canción que le dio su primer premio Grammy. ¿Cómo están? Buenos días, Roger Sánchez al aire detrás del micrófono de 6 a 11 de la mañana, conecto con ustedes. Y ahora, la siguiente canción es una de las invitadas especiales y teloneras oficiales de la gira The Romantic Tour de Bruno Mars, que incluyen fechas en Estados Unidos y Canadá. Nuestra siguiente artista es Ray. 165 canciones han sonado hasta este momento. Y lo escuchas en Match 89.5 Más Pop. Conéctate con el Match Morning.

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Match 89.5 más pop, conéctate con Katy Perry. La canción se llama That Horse. Espero que estén muy bien, Matchers. Bueno, esta rola, que creen, alcanzó el número 1 en la lista de Billboard Hot 100 en los Estados Unidos y se estima que ha vendido más de 13 millones de copias a nivel mundial. ¿Cómo están? Buenos días. Por acá Roger Sánchez detrás del micrófono, 6 a 11 de la mañana. Y bueno, ¿qué sucedió también en el mundo del fútbol, Matchers? Bueno, el Cruz Azul derrotó a las Chivas en el partido de vuelta en las semifinales de la clausura en el Estadio Jalisco en Guadalajara el pasado fin de semana. 2-0 a favor del Cruz Azul, que pasaron a las finales del Clausura 2026. Felicidades a todas las personas del Cruz Azul. Seguramente muy emocionadas. Hasta los del América festejaron de que perdió las Chivas, Matchers, ¿sí o no? Ahora, seguimos con música. Vamos a escuchar a Bebe Rexha. Esa canción se llama New Religion, que esta canción fue lanzada como el sencillo principal de su nuevo álbum, que va a salir este 12 de junio. New Religion, 167 canciones sonando en Match 89.5 más pop. Conéctate con el Match Morning.

Match 89.5 más pop, conéctate con The Kid LAROI y Justin Bieber. La canción se llama Stay. Matchers, inicialmente esta canción solo sería interpretada por The Kid LAROI, y cuando Justin Bieber escuchó el demo, quedó tan fascinado que le dijo a The Kid LAROI: ¿qué onda, bro? ¿La neta la armamos juntos? Y bueno, ahora es uno de los grandes éxitos que tenemos, Matchers, y ha logrado su octavo número uno en la lista de Billboard Hot 100. ¿Cómo van, Matchers? Buenos días, por acá Roger Sánchez detrás del micrófono, 6 a 11 de la mañana. Y la siguiente canción es una de Sam Smith. Esta canción se llama Stay With Me. 169 canciones sonando hasta este momento y la música no se detiene. Estás escuchando el Match Morning de Match 89.5. Más pop, conéctate. 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

0: Match 89.5 más pop, conéctate con Sam Smith. Stay With Me es lo que acabamos de escuchar. Y ahora vamos al siguiente y último bloque de este programa. ¿Eres una persona celosa? ¿Te consideras celoso, celosa? ¿O qué clase de celos tienen? Porque vamos, las vamos a responder la pregunta si los celos realmente son por amor. Estoy contigo hasta las 11 de la mañana. Soy Roger Sánchez del Match Morning de Match 89.5 más pop. Conéctate.
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2: ¿Qué onda, Matchers? ¿Cómo están? Ya conectados en el Match Morning, The Match 89.5 Más Pop. Conéctate. Por acá Roger Sánchez detrás del micrófono, 6 a 11 de la mañana. Estoy contigo también en radiodigital.mx. Y la pregunta del millón para todas las parejas: ¿los celos realmente son por amor? Conecta conmigo y déjame tu opinión en redes sociales, @RogerSánchez1, @MatchMXFM. Son mis redes, todas las redes sociales donde puedes conectar con nosotros. Y además, este 23 de mayo vamos a celebrar a todos los estudiantes con tabletas electrónicas del Día del Estudiante.

Match 89.5 más pop. Conéctate. El track número 3 del álbum The Romantic de Bruno Mars se llama I Just Might. Matchers, Bruno Mars está nominado en la categoría Artista del Año y Mejor Artista Masculino para los American Music Awards, que van a ser ya este 25 de mayo. Así que atentos a las redes sociales de @matchmxfm, @RogerSánchez1. Por acá Roger Sánchez detrás del micrófono. ¿Cómo van mis Matchers? Lunes de no bajón, lunes, San Lunes, donde probablemente muchos faltaron a trabajar o van tarde. Pero estamos hablando, Matchers, en este último bloque acerca de los celos. ¿Realmente sentir celos es por amor? Los celos provienen principalmente del miedo a perder algo o a alguien que consideramos valioso, ¿ok? No son una emoción simple, sino una mezcla de inseguridad, miedo, ira y tristeza, que se detonan por factores psicológicos, evolutivos y sociales. Cheque este punto. Las causas psicológicas son la inseguridad y baja autoestima. La desconfianza en uno mismo hace que la persona sienta que no es suficiente para su ser querido, temiendo a ser reemplazado o reemplazada. El otro punto es el miedo al abandono, la necesidad de control y el pánico a quedarse solos o perder el afecto de su pareja. Manejar los celos no significa dejar de sentirlos, sino aprender a entenderlos y actuar sin que controlen tus decisiones. ¿Realmente has sentido muchos celos así por alguien, por alguna persona que tal vez llegó a tu vida y puede que te trate de quitar o a tu pareja, a tus amigos? Que tú pienses esto, pues, porque justamente es baja autoestima, así que súbele y trata de controlarlos, porque muchas veces todas esas inseguridades son personales. ¿Ustedes qué opinan, Matchers? Los escucho, los leo en redes sociales. Roger Sánchez 1 y Match MX FM. El himno nacional del pop está sonando. Kylie Minogue, que comentó en una entrevista que está planeando una gira para el 2027. Can't Get You Out of My Head es lo que estás escuchando en este momento en Match 89.5 más pop. Conéctate.

Match 89.5 más pop, conéctate con las Hundrix. La canción se llama Golden. Canción nominada a Canción del Año, Mejor Canción Pop y Mejor Interpretación Vocal en los American Music Award Natures. La producción también compite con Mejor Banda Sonora. ¿Quién ganará el próximo 25 de mayo? Yo soy Roger Sánchez, detrás del micrófono, 6 a 11 de la mañana. Conecto contigo también en radiodigital.mx. Y ahora seguimos con otro de los grandes éxitos de Sabrina Carpenter. La canción se llama Expreso. Llevamos 175 canciones hasta el momento y la música no para. En Match 89.5 más pop, conéctate con el Match Morning. 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

0: Match 89.5 más pop, conéctate. Esta canción es de Sabrina Carpenter, se llama Expreso. Y más adelante, uno de nuestros grandes artistas, Match, ya confirmó fechas para el 2027. Los detalles se los comparto más adelante a las 10.22 minutos. Yo soy Roger Sánchez del Match Morning de Match 89.5 más pop, conéctate.
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Match 89.5 más pop, conéctate con Sean Paul. La canción se llama I'm Still In Love With You, que alcanzó el puesto número 6 en las listas de éxitos del Reino Unido y el número 14 en el Billboard Hot 100. En 2024 ya superó las más de 400.000 unidades vendidas. ¿Cómo van, Matchers? Buenos días, por acá Roger Sánchez detrás del micrófono, 6 a 11 de la mañana. Uno de nuestros grandes artistas, Match, acaba de confirmar que viene a nuestro país en el 2027. Nada más y nada menos que Louis Tomlinson, que lo escuchamos en el primer fin de semana, en el día 1 del Festival Emblema 2026. De hecho, aprovechó justamente en ese festival y sorprendió a todos anunciando fechas en Latinoamérica para el nuevo tour How Did Get Here, que el cual va a llegar el próximo 10 de abril al estadio GNP Seguros. Así que, Matchers, vayan ahorrando dinero porque vienen grandes conciertos. O sea, todavía apenas vamos a la mitad de este año y ya hay conciertos, ya hay agenda para el 2027. Quien posiblemente, y obviamente, Matchers, vamos a estar pendientes de que saque gira el siguiente año, es Taylor Swift, y vamos a escucharla con esa canción que se llama The Fated Ophelia. 177 canciones sonando hasta este momento en Match 89.5 más pop. Conéctate.

Match 89.5 más pop, conéctate con Charlie Puth, Selena Gómez. Esta canción se llama We Don't Talk Anymore, que nunca aparece en el videoclip oficial de esta canción, Selena Gómez, Matchers. ¿La razón? Bueno, se encontraba trabajando en un tour y simplemente no tuvo el tiempo de grabar sus escenas. Así que, Matchers, ¿cómo van en ese inicio de semana? Roger Sánchez al aire detrás del micrófono. 6 a 11 de la mañana conecto contigo también en radiodigital.mx. Y ahora vamos a escuchar la siguiente canción, que el videoclip fue pensado para hacer un homenaje visual y cultural a toda la cultura pop y estilos de los videos musicales de los años 2000, Matchers. Break My Heart de Dua Lipa es la canción número 179 sonando aquí en Match 89.5. Más pop, conéctate.

0: Match 89.5 Más Pop, conéctate con Summer. La canción se llama Home Record. Matchers, Summer cuenta con más de 3.5 millones de seguidores en Instagram y 5 millones en TikTok. De hecho, la plataforma de TikTok catapultó su carrera desde su habitación, Matchers. ¿Cómo van? Buenos días. Por acá Roger Sánchez detrás del micrófono, 6 a 11 de la mañana. ¿Y qué calor está haciendo? Aquí en la cabina del Match Morning estamos a 23 grados. Yo traigo suéter, Matchers. Pero, ¿cuáles son algunas desventajas de tomar agua fría? Porque qué rica sabe, ¿no? El agua fría en momentos de calor, que sé que muchos nos están escuchando desde allá afuera, en el clima tan cálido, en la playa, en sus trabajos, en su oficina. Así que, Matchers, más adelante con todos los detalles cuando sean las 10:45. Yo soy Roger Sánchez del Match Morning, de Match 89.5 Más Pop. ¡Conéctate!
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Match 89.5 Más Pop, conéctate con Rihanna, We Heart You Been, es lo que acabamos de escuchar, Matchers. Gracias por conectar conmigo también desde radiodigital.mx. Y bueno, Matchers, ¿qué les puedo decir? Está haciendo demasiado calor, ¿sí o no? Hace demasiado calor, sentimos que nos derretimos. Y bueno, ¿qué es lo necesario, no? Agua fría. 31 grados la temperatura aquí en Puerto Vallarta, sensación térmica de 33 grados. ¿Y tomar agua fría realmente es tan buena idea? Bueno, hay desventajas que tal vez no conocíamos muchos de nosotros y que especialistas nos han recomendado. Checa esto. Tomar agua fría puede afectar la digestión. Beber agua muy fría durante y justo después de comer puede hacer que nuestro proceso digestivo sea más lento. Esto se debe a que nuestro cuerpo necesita equilibrar la temperatura interna y lo que puede interferir con la composición de los alimentos, ¿no? Comemos alimentos calientes y le echamos, ¿qué? Un refresco bien frío, ¿sí o no? También te puede provocar molestias en la garganta. El consumo frecuente de bebidas frías puede irritarte la garganta en algunas personas y sobre todo si hay sensibilidad o cambios de temperatura constantes. Además de que puede causar dolor de cabeza, el tipo brain freeze. Tomar agua

muy fría de forma rápida puede provocar ese dolor breve pero intenso de cabeza, conocido como el congelamiento cerebral. Esto ocurre por la rápida contracción de los vasos sanguíneos en el paladar. Así que, Matchers, qué a gusto, ¿no? Se siente tomar el agua fría, pero consideran estos puntos. Seguimos con música. Es turno de escuchar a Hugel. La siguiente canción se llama Jamaica. Que el tema se convirtió en un éxito mundial después de dominar la escena electrónica en Ibiza y arrastrar a millones de fans consolidándose su dominio musical. Así que sube el volumen. Llevamos 183 canciones sonando en Match 89.5 más pop. 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

0: Match 89.5 Más Pop, conéctate con Dices de Justin Bieber. Matchers, escuchamos en el mes de abril el regreso a Justin Bieber en los escenarios, ¿ok? ¿Y qué les puedo decir? Esta canción fue muy emblemática porque con esta canción se vio el video y el close-up de los fuegos artificiales mientras Justin cantaba esta rola. Y con esta canción, Matchers, me despido por el día de hoy. En este inicio de semana, lunes de No Bajón, San Lunes, como muchos lo conocen. Gracias por conectar conmigo desde las 6 de la mañana. Y nos escuchamos mañana en punto de las 6 a.m. si todo sale chido, ¿ok? Cuídense, pórtense chido, los quiero mucho. Y recuerda esta frase, nunca sabes cuándo es la última vez de algo. Así que disfrútalo, por favor. Cuídense mucho, nos escuchamos mañana y sigue escuchando la mejor estación de pop, Match 89.5 Más Pop. Conéctate, hasta luego.
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2: Hello, hello, escuchas Match 89.5 más pop, conéctate. Yo soy Karen Morales, contigo hasta las 3 de la tarde, Matchers. Bienvenidos a una hora más de programación, muy buena música, la información de tus artistas Match favoritos y sobre todo vamos a arrancar una nueva semana. ¿Cómo están ustedes? ¿Qué tal la pasaron este fin de? Espero que todo muy bien y obviamente vamos a estar acompañados de muy buena música e información de tus artistas. ¿Dónde andan mis escuderías? Uber, Didi, InDrive, sitios de taxis, los negocios. Tú que me escuchas en iHeartRadio, descárgala. Sube el volumen porque tú ya estás escuchando.

Escuchas Match 89.5 más Pop. Conéctate algo de Maroon 5. Esto se llama Sugar Mattress. Y este es un clásico, ¿sabes por qué? Porque en su video musical, pues, yo creo que a muchos nos emocionó que estuvieran ahí apareciendo en las bodas reales. Y aunque años después ellos estuvieron revelando que todo estaba fríamente calculado, porque sí, querían sorprender a las personas. Yo soy Karen Morales, te acompaño hasta las 3 de la tarde, Matchers. ¿Y qué les parece si ahora nos vamos con una de las mejores colaboraciones de todos los tiempos? Te hablo de Lady Gaga y Bruno Mars, que ellos grabaron esta canción en una sola noche. Esto se llama Die With A Smile, la rola 189 del día en Match 89.5 más Pop. Conéctate.

0: Match 89.5 más Pop. Conéctate, él es Harry Styles. Esto se llama As It Was, la canción 190 del día. Matchers, y Harry Styles ha comenzado su gira Together Together. Así es, ya van 2 noches en Amsterdam y hay mucho de qué hablar de esta gira, Matchers, y estamos muy emocionados porque próximamente nos tocará vivir esta gira aquí en México. Yo soy Karen Morales, te acompaño hasta las 3 de la tarde. Sigas disfrutando de Match 89.5 más Pop. Conéctate.
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Escuchas Match 89.5 más Pop. Conéctate, Matchers. Algo de The Weeknd. Esto se llama Starboy. Matchers. ¿Sabían ustedes que estamos celebrando en el mes de mayo el Día del Estudiante Match? Yo soy Karen Morales, te acompaño hasta las 3 de la tarde y tú puedes participar por una tablet Match para que ahí estés haciendo tus tareas, tus presentaciones y sobre todo también nos estés escuchando a través de iHeartRadio. 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Y a mí me encantaría que fuera uno de ustedes, Matchers. Oigan, ¿qué les parece si ahora conectamos con música de Billie Eilish? Esto se llama Birds of a Feather, la canción 194 sonando en Match 89.5 más Pop. Conéctate.

0: Escucha Smash 89.5 más Pop, conéctate, él es Edward May, esto se llama Stereo Love. Matchers, corría el año 2009 cuando este acordeón que estás escuchando se convirtió en fenómeno global. Así es, y es que Matchers, este es un sample de una melodía folclórica que por allá sonaba en los años 50. Es todo un cruce cultural que terminó rompiendo récords de permanencia en las listas de música electrónica en todo el mundo y que además, hoy cada vez que lo escuchamos, nos sigue emocionando. Yo soy Karen Morales, te acompaño hasta las 3 de la tarde. Sigues disfrutando de Match 89.5 más Pop, conéctate.
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Estás en Match 89.5 más Pop. Conéctate, Tame Impala. Esto se llama Dracula Adventures. ¿Quién diría que este proyecto de Kevin Parker, muy psicodélico, iba a estar sonando en las mejores listas de reproducción, que además ya está también muy viral en las redes sociales? Yo soy Karen Morales, te acompaño hasta las 3 de la tarde. Gracias a todos los que nos escuchan en iHeartRadio, nuestra aplicación gratis para que la descargues y nos escuches desde donde estés. Abrazo para todos, Matchers. Y ahora es el momento de conectar con Sabrina Carpenter, porque esta canción, sin duda, yo creo que es una de las mejores de su álbum Short and Sweet. Esto se llama Man Child. Esta es nuestra canción 197, sonando en Match 89.5 más Pop. Conéctate.

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1: Escuchas Match 89.5 más Pop. Conéctate, LS Cheering. Esto se llama Shape of You. Matchers, esta es nuestra canción 198 del día. Y es que sabían ustedes, Matchers, que Ed Sheeran originalmente esta canción la escribió, pero no iba a ser para él. Él tenía pensado que fuera para Rihanna, pero a mitad del proceso en el estudio se dio cuenta de que las letras no encajaban del todo con el estilo de Rihanna, así que él decidió quedársela. Yo soy Karen Morales, te acompaño hasta las 3 de la tarde. ¿Y cuál es el resultado de esta canción? Pues se convirtió en la primera rola en la historia de la plataforma de streaming musical en superar las 3,000 millones de reproducciones. Sigas disfrutando de Match 89.5 más Pop. Conéctate.
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2: Hello, hello, escuchas Match 89.5 más pop, conéctate. Yo soy Karen Morales, te acompaño hasta las 3 de la tarde. Bienvenidos a una hora más de programación, muy buena música, información de tus artistas Match. Y además de que te voy a estar contando cómo se vivieron algunos conciertos y festivales de este fin de semana. ¿Dónde andan las escuderías? Uber, Didi, Inbrain, sitios de taxis, a todos los negocios. Y tú que me estás escuchando en la aplicación de iHeartRadio, descárgala, es gratis para que ya estemos conectadísimos. Así que, Matchers, ¿están listos? Es el momento de subir todo volumen porque tú estás escuchando

0: Escuchas Match 89.5 más pop, conéctate al Speedball. Esto se llama International Love Matchers. ¿Quién diría que esta canción se convertiría en el alma de la fiesta? ¿A poco no, Matchers? Yo soy Karen Morales, con ustedes hasta las 3 de la tarde. ¿Cómo van? ¿Qué andan haciendo? Platícamelo a través del Talkback en la aplicación de iHeartRadio. Descárgala, es gratis, por ahí te estaré escuchando. Donde veas el micrófono color rojo, le presionas y tienes 30 segundos para contarme todo. Pero ahora es el momento de conectar con un gran artista Match, que este chico pasó de dormir en su auto a ser creador de contenido y además se consolidó como una de las voces más emotivas del pop. Te hablo de Alex Warren, esto se llama Ordinary, la canción 204 en Match 89.5 más pop, conéctate.
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0: Estás en Match 89.5 más Pop. Conéctate, ya es Dua Lipa. Esto se llama Don't Start Now, la canción 205 del día Matchers. Con esta canción, Dua Lipa no solamente consolidó su carrera, sino que también pues se convirtió en una de las pocas canciones en la historia de Billboard en pasar más de 20 semanas consecutivas dentro del top 10 sin haber alcanzado el número 1 en su debut. Yo soy Karen Morales, te acompaño hasta las 3 de la tarde. Sigues disfrutando de Match 89.5 más Pop. Conéctate.
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Estás en Match 89.5 más pop. Conéctate, One Direction. Eso se llama One Way or Another. Matchers, sin duda esta canción pues tiene todo un fondo, pero esto va a un fondo benéfico, claro que sí. Soy Karen Morales, te acompaño hasta las 3 de la tarde. Y Matchers, ¿cómo van en este lunes 18 de mayo? Vamos arrancando la semana, muy buena vibra para todos. Y qué mejor que hacerlo con música de Bruno Mars, porque ¿sabían ustedes que a él le encanta pues que la música salga perfecto? Se fija hasta en todos los detalles. Y fue el sonido de la batería de esta canción que tuvo que grabarla en 4 estudios diferentes de Los Ángeles, porque tenía que encontrar ese golpe seco y además muy retro que nos lleve a los años 80. Esto se llama I Just Might, la canción 207 en Match 89.5 más pop. Conéctate.

Estás en Match 89.5 más Pop. Conéctate algo de Bud Sinclair y Steve Edwards. Esto se llama World Hold On. Matchers, ¿dónde están los Mass Directioners? Porque aquí tenemos una gran exclusiva para todos ustedes. Yo soy Karen Morales, te acompaño hasta las 3 de la tarde. 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Ahora conectemos con música de Justin Bieber y Daniel Caesar. Esto se llama Peaches, la rola 209 en Match 89.5 más Pop. Conéctate.

0: Estás en Match 89.5 más Pop. Conéctate, ella es Adele, Song Won't Like You. Nuestra canción 210 del día, Matchers. Esta canción consagró a Adele como la reina indiscutible de la melancolía. Además de que este clásico, pues ahí podemos escuchar esa voz, que es prácticamente la toma del demo original, porque Adele intentó regrabarla con arreglos un poco más complejos en un estudio, pero se dio cuenta que la crudeza y la imperfección de la primera grabación transmitían un dolor imposible de replicar. Grande Adele. Yo soy Karen Morales, te acompaño hasta las 3 de la tarde. ¿Sigues disfrutando de Match 89.5 más Pop? ¡Conéctate!
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Escuchas Match 89.5 más Pop. Conéctate, ella es Sarah Larson. Esto se llama Midnight Sun. Matchers, qué gran presentación vivimos de Sarah Larson en el Festival Emblema 2026 de este fin de semana. ¿A poco no? Yo soy Karen Morales, te acompaño hasta las 3 de la tarde. Y es que, oigan, hasta subió a un fanático al escenario y ahí estaban cantando esta canción y bailando a todo lo que da. Así que ese fan que se subió representó muy bien toda la vibra del fandom mexicano. Pero, Matchers, ¿qué les parece si ahora conectamos con un gran DJ, El Cyril? Que, por cierto, esta canción, pues, es una versión que él sampleó de una rola de 1978. Así que esta canción se llama Stumbling In. La canción 212 sonando en Match 89.5 más Pop. Conéctate.

0: Escuchas Match 89.5 más Pop, conéctate. Algo de Coldplay, esto se llama Sky Full of Stars. Matchers, nuestra canción 213 del día. Y es que Matchers, esta es la única canción en toda la discografía de la banda que cuenta con una producción del legendario Avicii. Chris Martin lo invitó al estudio porque sentía que la banda pues no lograba capturar la energía de la música electrónica, así que cuando llegó Avicii, tomó el piano de Chris y armó una base y en unas horas armó esta canción. Soy Karen Morales, te acompaño hasta las 3 de la tarde. Sigues disfrutando de Match 89.5 más Pop. Conéctate.
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7: 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Hello, hello, estás en Match 89.5 más Pop, conéctate. Yo soy Karen Morales, te acompaño hasta las 3 de la tarde. Bienvenidos a una hora más de programación, buena música, información de tus artistas Match y además de exclusivas que traemos para todos ustedes. ¿Dónde andan las escuderías? Uber, Didi, InDrive, sitios de taxis, tú que vas en tu auto. A nuestros amigos de las tiendas de abarrotes, también a todos aquellos que nos escuchan en la oficina, en la recepción y obvio en iHeartRadio, nuestra aplicación gratis. Para que la descargues, Matchers, ¿están listos? Sube el volumen, ¿estás escuchando?

Estás en Match 89.5 más pop. Conéctate, Disclosure, Sam Smith, Latch en Match Matchers. Y es que esta canción por allá del 2012 le abrió las puertas al mundo a Sam Smith gracias a esta gran colaboración, Matchers. Yo soy Karen Morales, te acompaño hasta las 3 de la tarde. Y yo creo que de verdad esta canción es una que prende, que te pone de buenas, así que a disfrutarla. Pero otra de las rolitas, y además de las boy bands que nos ponen de buenas, es BTS, Matchers. Ay, no, yo creo que nunca vamos a superar su presentación en nuestro país. ¿Ustedes qué opinan, ARMYs? Pero bueno, ¿qué te parece si ahora nos conectamos con BTS? Esto se llama Swim, la canción 219 del día sonando en Match 89.5 más pop. Conéctate.

0: Escuchas Match 89.5 más Pop, conéctate. Algo de Bruno Mars, esto se llama Look of Heaven, nuestra canción 221 del día, Matchers. Cuando Bruno Mars lanzó esta canción, la crítica de verdad que se lo devoró, porque dijo, oye, ¿qué está pasando? Este sonido es muy similar al de Police, pero el mismo, incluso Sting, declaró que se sentía halagado y que además pues le encantaba la música de Bruno Mars. Yo soy Karen Morales, te acompaño hasta las 3 de la tarde. Sigues disfrutando de Match 89.5 más Pop, conéctate.
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Estás en Match 89.5 más Pop. Conéctate, Milky, Just the Way You Are, Matchers. Y es que sin duda esta canción, no sé, pero me da una vibra de la música de los años 2000, pero también a la Frutiger Aéreo Era. ¿Ustedes la conocen esta, Matchers? Yo soy Karen Morales, te acompaño hasta las 3 de la tarde. Gran canción que se hizo viral en las redes sociales y de seguro ustedes cuando escuchen esta rola se imaginan a los perritos que andan bailando, ¿verdad? Matchers, ¿qué les parece si ahora conectamos con música de Katy Perry? Esto se llama Firework, que por cierto, pues ella seleccionó a fans reales de Europa con historias de superación personal para que aparecieran en las escenas de un concierto en Budapest mientras cantaba esta rolita. Esto se llama Firework, la canción 223 en Match 89.5 más Pop. Conéctate.

Escuchas Match 89.5 más pop. Conéctate algo de Hoobastán. Esto se llama The Reason. Matchers, ¿qué onda? ¿Cómo andan disfrutando de este lunes, inicio de semana? ¿O dices no? Todavía no agarro señal, Matchers. Hay que conectarnos. Yo soy Karen Morales, te acompaño hasta las 3 de la tarde. Y oigan, pues en el mes de mayo estamos celebrando a nuestros estudiantes Match. 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Y ahora suena música de Bebe Rexha y Faithless. Esto se llama New Religion, la canción 226 en Match 89.5 más pop. Conéctate.

0: Estás en Match 89.5 más Pop. Conéctate, Vivi Rexha y Faithless. Esto se llama New Religion, la canción 226 del día. Matchers, la colaboración entre estas dos personas, sin duda, nos da una gran canción. Además de que lo espectacular es que utilizan una estructura de un himno, pues, que por ahí nos hace sentir como si estuviéramos en la fiesta, pero a la vez como en un festival. Y tú dices, aplica para todo, aplica para todo. Yo soy Karen Morales, te acompaño hasta las 3 de la tarde. Sigues disfrutando de Match 89.5 más Pop, conéctate.
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¿Escuchas Match 89.5 más pop? Conéctate. Algo de Joe, esto se llama In a Beginning Matters. Y es que esta canción está llena de nostalgia, especialmente de la ciudad de Chicago. ¿Quién diría que a veces, pues, hay lugares que te marcan y que te ayudan a crecer como persona? Y eso le pasó a Joe. Dijo, pues, yo voy a escribirle una carta a esta ciudad. ¡Qué bonito! Yo soy Karen Morales, te acompaño hasta las 3 de la tarde. Y Matchers, es el momento de conectar con una gran rola, con un gran artista que, por cierto, Matchers, pues esta canción la presentó por primera vez en un festival en Miami con músicos de country en vivo y además el público lo abuchó porque no entendieron la vibra. Así que tiempo después ya dijeron, wow, ¿quién diría que se iba a convertir en el éxito más importante de su carrera? Lisa Beachy, esto se llama Wake Me Up, la canción 228. En Match 89.5 más pop, conéctate.

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4: Hello, hello, escuchas Match 89.5 más pop, conéctate. Yo soy Karen Morales, contigo hasta las 3 de la tarde, Matchers. Bienvenidos a la hora de música continua, sin cortes comerciales y sin parar. ¿Cómo están? Buen provecho para todos. ¿Qué van a comer? ¿Cuál es el menú del día? Manden ideas de recetas porque uno ya no sabe qué cocinar, Matchers. Tenemos tres ingredientes y son la buena música, la buena compañía y obviamente grandes exclusivas para todos ustedes, ¿eh? Así que ¿dónde andan las escuderías? Nuestros amigos también que nos escuchan en iHeartRadio. Sube el volumen, tú ya estás escuchando.

Escuchas Match 89.5 más pop. Conéctate, ella es Beyoncé. Esto se llama Crazy in Love. Matcher, sin duda, esta es una gran canción que además por ahí le rinde un homenaje a una rolita de los años 70. Y aparte de que Beyoncé con esta canción, pues nos pone en lo más alto, ¿eh? Que incluso Matcher, yo ya he escuchado esta canción que hasta la ponen cuando uno anda en las bodas. Que dices, ahí les va para hacer el desfile, la pasarela y te avientan el ramo. Una boda por ahí que tengan a la vuelta de la esquina, que nos inviten aquí a todos los Matchers. Yo soy Karen Morales, te acompaño hasta las 3 de la tarde. Y oigan, ¿qué les parece si ahora nos vamos con una canción que se hizo viral en el momento en el que estrenó su video? Porque esta canción, en el año 2012, pues Justin Bieber estuvo haciendo todo un marketing de que le habían robado su computadora personal con unos videos íntimos, pero eso sí, solamente para que el mundo estuviera así muy expectante. Pero en realidad solamente era parte de un gran plan para lanzar el video de Beauty and a Beat, que por cierto, Matchers, ahora esta canción está sonando más que nunca. Esta es la rola número 234 en Match 89.5 más pop. ¡Conéctate!

Estás en Match 89.5 más Pop. Conéctate, Rosé. Bruno Mars, esto se llama APT Nature. ¿Sabían ustedes que esta canción nace de un juego de drinking coreano? Así es. Y entonces Rosé le enseñó el juego a Bruno Mars y lo transformaron en un himno que se convirtió muy viral en los últimos meses. Yo soy Karen Morales, te acompaño hasta las 3 de la tarde. Y Matchers, ¿cómo andan? ¿Ya comieron? ¿Qué van a comer? ¿Cuál es el menú del día? Platícamelo a través de nuestro Tollback en la aplicación de iHeartRadio. Descárgala, es gratis. Vas a encontrar un micrófono color rojo, le presionas y tienes 30 segundos para platicar conmigo. Y Matchers, ¿qué les parece si ahora conectamos con una gran canción? Que nada más escucho esta rola y me dan ganas de aventarme un maratón de películas. Ella es Christina Perry. Que por cierto, pues esta canción la escribió en unas horas después de que asistió a la función exclusiva de la película y quedó tan conmovida por la historia de amor que la letra fluyó demasiado. Esto se llama Thousand Years, la canción 236 en Match 89.5 más Pop. Conéctate.

Estás en Match 89.5 más pop. Conéctate, ya es Olivia Dean. Esto se llama So Easy, Matchers. Sin duda, esta es una de las joyas más brillantes del pop británico. Y además de que tiene una voz que nos hace sentirnos en calma. Yo soy Karen Morales, te acompaño hasta las 3 de la tarde en esta hora de música continua, sin cortes comerciales y sin parar. Y Matchers, ¿qué les parece si ahora conectamos con música de Ariana Grande y Seth? Que por cierto, pues esta canción, en una de las líneas principales de la letra, tenía un error gramatical muy evidente. Sin embargo, el productor Max Martin convenció de dejarlo así, argumentando que el pop no necesita lógica, sino que necesita ritmo y además ser una canción memorable. Eso sí, como escuchamos Break Free. Nuestra canción 238, sonando en Match 89.5 más pop. Conéctate.

Escuchas Match 89.5 más Pop, conéctate, ella es Billie Eilish, esto se llama Wildflower Matchers. Sin duda es una canción que hasta te hace llorar, te pone a reflexionar y tú dices, Billie Eilish, por favor, acércate y cántame aquí al oído. Y es que esa es la intención de esta rolita Matchers, porque junto a su hermano Phineas lograron este gran ritmo en el estudio y además que se sintiera así, como si Billie Eilish estuviera susurrándonos al oído. Yo soy Karen Morales, te acompaño hasta las 3 de la tarde. Y Matchers, ahora es el momento de escuchar una de las canciones más polémicas en los últimos años. ¿Sabes por qué? Porque pues muchos ahí estaban diciendo que esta canción tenían que censurarla en muchas partes del mundo por su video oficial. Y sí, sí se logró hacer. Te hablo de Robbie Williams, esto se llama Feel. La canción 240 sonando en Match 89.5 más Pop, conéctate.

Escuchas Match 89.5 más Pop, conéctate, ya es Sabrina Carpenter, esto se llama When Did You Get Hot. Sin duda Matchers tiene un toque country, pero también mucha sátira en su último álbum Man's Best Friend. Yo soy Karen Morales, te acompaño hasta las 3 de la tarde y Matchers, ¿qué les parece si ahora conectamos con música de Maroon 5? Que por cierto, pues por allá del 2012 esta canción estaba compitiendo con el fenómeno del Gangnam Style. ¿Se acuerdan que hasta hacían el trend y bailaban? Oh, qué buena rola. Pero eso sí, ahí estaba a la par One More Night. Esta es la canción número 242 del día en Match 89.5 más Pop. Conéctate.

Estás en Match 89.5 más Pop. Conéctate, algo de Hugo y Solto. Esto se llama Jamaican Nature. ¿Sabían que esta canción se hizo viral en redes sociales? Especialmente por la parte donde, pues, muchos creen que dicen salami y pan. Salami, pan, salami y pan. Pero no, dice Jamaican. Ay, no, Matchers. Pero sin duda yo creo que con esta canción se siente el remix, el party, la buena vida. Y tú dices, ay, ¿se antoja andar en un club de playa con música a todo volumen? Claro que sí. Yo soy Karen Morales. Te acompaño hasta las 3 de la tarde. 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Así que esperemos que ustedes sean los afortunados. Ahora suena música de Dua Lipa, esto se llama Be The One. La canción 244 en Match 89.5 más Pop, conéctate.

0: Estás en Match 89.5 más Pop. Conéctate, ya es Dua Lipa. Esto se llama Beat One, la canción que le iba a posicionar en el mundo de la industria. Claro que sí. Yo soy Karen Morales, Matchers. ¿Y qué creen? Ha llegado el momento de despedirnos. Muchísimas gracias por permitirme acompañarte en este inicio de semana. Espero que te la pases muy bien. Buen provecho. Saludos para todos. Sigan conectados. Aquí la buena música no para. Y mañana martes. Uy, será un día importante, dices tú. Así que sigue conectado. Mañana estaremos conectados a partir desde las 11 hasta las 3, si tú y la vida me lo permiten. Yo soy Karen Morales y escuchas Match 89.5 más Pop. Conéctate, bye bye.
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7: ¿Qué onda, Matchers? Un placer acompañarlos en este inicio de semana, lunes 18 de mayo 2026. Te voy a andar acompañando en el lugar de mi compañera Ashanti Gómez. Un saludo para todas las escuderías. Oye, voy a andar contigo compartiendo mucha música, también información, así como también quiero mandar saluditos para las escuderías Uber, Didi, InDriver, a los taxistas, choferes de camiones. Muchísimas gracias por escuchar la mejor música. Y a mí te voy a andar acompañando con muy buenas rolas, además mucha información. Quédate conectado porque obviamente tú ya estás disfrutando de la mejor música aquí en

Gran rola Lady Gaga con Poker Face. La escuchaste aquí en Match 89.5 más Pop. Conéctate, Matchers. Esta rola fue la que convirtió a Lady Gaga en estrella mundial por allá del año 2008. Gran rola, Matcher, que ya estamos a poquito de cumplir 20 años de que salió esta increíble canción. Y también el famoso Poker Face. Bueno, este como ahora sí que repetitivo se volvió una de las firmas más reconocibles del pop en español. Bueno, del pop en inglés con Lady Gaga. Sigue siendo una de las canciones más escuchadas de los años 2000 y aquí la tenemos en Match, por supuesto que sí. Te sigo acompañando con muy buena música, soy Natalie Joya contigo hasta las 7 de la tarde. ¿Y qué te parece, Matcher, si conectamos ahora con la siguiente artista Match? Que por cierto, ella se consolida como una de las compositoras más honestas de su generación. Te estoy hablando de Olivia Rodrigo, esta es la rola número 245 de esta tarde. La escuchas aquí en Match 89.5 más Pop. Conecte, se llama Drop Dead.

0: Escuchas Match 89.5 más pop. Conéctate, fue Miley Cyrus con Flowers. Matcher, esta rola de Miley Cyrus estrenó un día 13 de enero, coincidiendo exactamente con el cumpleaños de su ex esposo Liam Hemsworth. ¿Qué tal? Oye, ella sí dijo, yo soy despechada y lo voy a demostrar en mi rola. Y sí que lo hizo, y la verdad es que se volvió la rola que le dio un Grammy también, por supuesto que sí. Sigue compartiendo contigo muy buena música y te voy a contar en unos instantes más qué rola fue lanzada por allá del 2006 y volvió a ser tendencia en este 2026. Te lo platico todos los detalles a las 3:22. Quédate conectando con muy buena música. Soy Natalie Cuye, contigo hasta las 7 de la tarde aquí en Match 89.5 más pop. Conéctate.
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Gran rola, Sean Paul, con Give It Up To Me. Y te contaba, Matcher, que esta rola, lanzada en el año 2006 por Sean Paul, fue todo un éxito masivo. Formó parte de la banda sonora de la película Step Up, esa donde bailan y toda la cosa. Y bueno, se hizo sumamente popular en este 2026, nuevamente regresando a las tendencias. Y oye, te estaba platicando también acerca de que te voy a andar acompañando hasta las 7 de la tarde. Soy Natalie Coya. Recuerda también seguirme en redes sociales, @nat_goya, y a nuestra cuenta de Match. Ya nos puedes encontrar como @matchmxfmhq. Así nos puedes encontrar en la cuenta social de Instagram. Y Matcher, también te quiero contar acerca de que Taylor Swift mantiene el récord de la canción y álbum con el debut más grande en la historia de esta plataforma de streaming musical. A pesar de nuevos lanzamientos de varias música y varios compañeros de ella, pues ella sigue manteniendo el récord. Ahora sí que habrá que ver quién se lo va a quitar a la industria musical, Taylor Swift. ¿Y qué te parece si para seguirla recordando y para seguir disfrutando de la buena música, nos vamos con esta rola que es la número 247, es Taylor Swift con The Fate of Ophelia, aquí en Match 89.5 más pop? Conéctate.

Escuchas Match 89.5 más pop. Conéctate, Steven Sánchez con Until I Found You. Matcher, esta rola se volvió sumamente viral gracias a la plataforma de TikTok y pues obviamente después explotó en todas partes. Tiene una vibra muy vintage, inspirada en Elvis Presley y también en Roy Orbison. Y es como, trata como del amor de los años 50, ¿no? Qué bonita, la neta, esta rola a mí me encanta. Y también, Matcher, ¿qué te parece si tú y yo seguimos conectando con la mejor música? Ahora con esta rola, que fue una de las canciones más exitosas del año 2022 y que al día de hoy siguen sonando increíbles. Harry explicó que habla sobre cambios personales y sentirse, pues, solo aún rodeado de gente. Además, el tema rompió récords en streaming. Vamos a escuchar a nuestro querido artista Match, Harry Styles, con As It Was. ¿Lo escuchas aquí en Match 89.5 más pop? ¡Conéctate!

0: Escuchas Match 89.5 más Pop. Conéctate. Fue Britney Spears, la princesa del pop, con esta rola que se llama Baby One More Time. Y Matcher, esta rola se lanzó oficialmente, la carrera de Britney Spears la lanzó al estrellato en el 1998. Oye, yo estaba naciendo en ese año. El video escolar es uno de los más icónicos de la historia del pop. Y curiosamente, la rola fue ofrecida antes a un grupo que se llama TLC, uno de los grupos musicales femeninos más famosos de todos los tiempos, y por supuesto que la rechazaron y se la dieron a la princesa del pop. Es que imagínate esta rola pero con otra voz que no fuera Britney Spears. Yo no me lo imagino, honestamente. Pero bueno, Matcher, también te quiero contar que hay una rola que está explotando en todo internet y que fue grabada y producida por una mente maestra, pero te cuento todos los detalles a las 3:45. Quédate conmigo, Natalie Joya, disfrutando de la buena música hasta las 7 de la tarde aquí en Match 89.5 más Pop. Conéctate.
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Escuchas Match 89.5 más Pop. Conéctate, fue Tame Impala con Dracula. Matcher, esta rola, te platicaba yo que él es un músico, Kevin Parker. Prácticamente graba y produce todo el proyecto él solito, oye. Tame Impala es conocido también por su sonido muy psicodélico, como muy moderno, ¿no? Y esta rola está súper en tendencia, Matchers. Sus canciones suelen explotar muchísimo, sobre todo en festivales. ¿Qué tal? 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

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Así que ya lo sabes tú. ¿Qué te parece si seguimos conectando con muy buena música? Esta es una de las mayores rolas del 2024. La rompió con esta canción nuestra querida Sabrina Carpenter. Es la rola número 253, Matcher. Se llama Please, Please, Please. La escuchas aquí en Match 89.5 más pop. Conéctate.

0: 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Escuchas Match 89.5 más Pop. Conéctate, fue Justin Bieber con Baby. Esta rola era mi favorita, Matcher, te lo comparto. Fue el tema que convirtió a Justin Bieber en un fenómeno mundial. Ludacris participa en esta rola y ayudó a darle como este empujoncito, ¿no? Sobre todo allá en Estados Unidos. Aún recibió muchos memes al inicio, pero pues se recuperó bastante. Hoy es considerada un clásico del pop. Y es que cómo no, si esta rola está buenísima. Y oye, en unos instantes más vamos a conectar con la escudería de Match. Quédate súper bien al pendiente para que sigas disfrutando de Match 89.5 más Pop. ¡Conéctate!
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9: ¿Qué onda, Matchers? Un placer seguir acompañándote con la mejor música en este inicio de semana. Bienvenido seas tú a seguir disfrutando de la mejor música aquí en Match FM. Soy Natalie Joya y te acompaño hasta las 7 de la tarde en el lugar de mi compañera Ashanti Gómez, que en un instante más nos vamos a conectar con la escudería de Match porque te traigo muchas sorpresas. Además, saludos para las escuderías Uber, Didi, InDriver, taxistas. Muchas gracias por seguir acompañados de la mejor música. Sube el volumen porque tú ya estás escuchando la mejor estación de...

Escuchas Match 89.5 más Pop. Conéctate, fue Hozier con Take Me to Church. Matcher, esta rola la escribió Hozier pensando en una crítica social y religiosa. El tema explotó mundialmente por esta intensidad vocal, ¿no? Por esta emoción que le pone Hozier a cantar este tema que es muy personal. Sigue siendo una de las canciones alternativas más importantes de la década pasada, Matcher. ¿Qué tal? ¿Tú sabías este dato? También te quiero invitar a que nos sigas en @matchradiohq, así nos encuentras en nuestro Instagram, y también a mí, ¿por qué no? En @nati_joya también me puedes seguir por ahí. Y oye, ¿qué te parece si tú y yo seguimos conectando con la mejor música en la rola número 260 de este increíble inicio de semana? Esto es Bruno Mars, esa rola se llama Risk It All. La escuchas aquí en Match 89.5 más Pop. Conéctate.

0: Escuchas Match 89.5 más Pop. Conéctate, fue Dua Lipa con Levitating. Matcher, esta rola fue una de las canciones más reproducidas del planeta por allá del año 2021 y Billboard la nombró la canción número uno del año en los Estados Unidos. Y es que, como no, sí, Dua Lipa la rompió con esta rola, Matcher. Y también quien la anda rompiendo es nuestra querida Shanti, anda conectada con la escudería de Match. ¿Qué onda, Shanti? ¿Cómo andas? ¿Cómo vas?
1: ¡Qué luna! Así es, aquí andamos con la escudería Match en Sushi 322 by Fuego 322. Delicioso sushi. Además, Matcher, lánzate ahora mismo porque estaremos hasta las 4:50 minutos. Sorpresas y sticker Match. ¿Qué esperas? Estamos en calle Mina 184, Colonia Centro, en el corazón de Puerto Vallarta. Te lanzas, me saludas, pruebas el sushi y además te llevas stickers y sorpresa Match.
0: ¿Qué onda? Increíble, Shanti. 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Sigues conectado con la mejor música aquí en Match 89.5 más Pop. Conéctate.
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Escuchas Match 89.5 más Pop. Conéctate, gran rola de Fun con We Are Young Matter. Esta rola ganó el Grammy a Canción del Año. Explotó mundialmente después de aparecer en la serie estadounidense de Glee. Se convirtió en un himno generacional por allá de los años 2010. Y Matter, la siguiente rola, Dominic Fike, mezcla como el género indie, como también como el pop, el hip hop, de una forma muy natural. También ganó popularidad por aparecer en la serie de Euphoria. ¿Ya la viste, por cierto, Matcher? Platícamelo en @matchradiohq, nuestra red social de Instagram, o también me puedes seguir como @nat_joya. Sigue conectando con la mejor música, Matcher. Esta rola de Dominic Fike se llama Baby Doll y es la número 261 de este inicio de semana en Match, pasándola increíble. Vamos con esta rola, así suena. ¿La escuchas aquí en Match 89.5 más Pop? ¡Conéctate!

0: Escuchas Match 89.5 más Pop. Conéctate, fue Avril Lavigne con esta rola de los años 2000, Matcher. Gran rola, oye, una de mis favoritas de Avril Lavigne, se llama Complicated. Y Matcher, te quiero platicar acerca de dónde anda nuestra escudería de Match. ¿Qué onda, Shanti? ¿Dónde andas? Cuéntanos.
1: Así es, de aquí estamos con la escudería Match, desde Sushi 322 al Fuego 322. 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Así que, Matcher, lánzate ahora mismo que estaré muy poco tiempo hasta las 4:50 minutos, calle Mina 184, Colonia Centro. Lánzate a probar el sushi, me saludas y además sticker y sorpresas, Matt.
0: ¿Qué tal? 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Vayan a probarlo, Matcher, y me cuentan a través de Match Radio HQ o en mi Instagram también, @nation_joya. Y sigamos pasando la bomba. ¿Qué te parece si ahora conectamos con esta rola que es la número 265 de este inicio de semana en Match? Es The Weeknd con Blinding Lights. ¿Lo escuchas aquí? En Match 89.5 más Pop. Conéctate.

0: Escuchas Match 89.5 más Pop. Conéctate, fue Drake con One Dance. Matcher, esta rola fue uno de los primeros mega hits globales impulsados totalmente por el streaming. O sea, mucho explotó en redes sociales. Incluyó participación también en una colaboración con Kyla. Pero eso te lo voy a contar después, Matcher. Y te sigo platicando también acerca de que Drake ingresó 41 canciones al top 200 de Spotify Global. ¿Qué tal, Matcher? Drake siempre rompiéndola. Seguimos con la mejor música hasta las 7 de la tarde. Suena tal y joya. Y sigues escuchando Match 89.5 más Pop. Conéctate.
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Escuchas Match 89.5 más Pop. Conéctate, fue Sarah Larson con Midnight Sun Matter. Esta rola forma parte de su quinto álbum de estudio y está inspirado en una atmósfera de las noches que ella pasaba allá en Suecia. Y por supuesto, el sol de medianoche, Matter. Y la canción principal, obviamente esta rola le valió a la cantante Sarah Larson su primera nominación a los premios Grammys en la categoría de Mejor Grabación de Pop Dance. Además, este fin de semana pasado se llevó a cabo pues el Tecate Emblema, ¿no, Matters? Y la verdad es que la verdadera emoción la vivimos con Sarah Larson en esta presentación, en este festival, cuando subió a un fan al escenario y se aventaron una interacción muy, muy chida aquí en nuestro país, donde le dibujó con un sprite, le dijo, este somos tú y yo. Qué bonito, Matters, la neta. Seguimos disfrutando de la mejor música. ¿Qué te parece si ahora conectamos con la rola número 264? Es Benson Boone, eso se llama Beautiful Things. Lo escuchas aquí en Match 89.5 más Pop. Conéctate.

0: Escuchas Match 89.5 más Pop. Conéctate, Matcher. Esa rola de Jesse J junto a B.O.B. tiene un mensaje sobre disfrutar la música sin obsesionarse con el dinero. O sea, menos obsesionarnos con ese tema de la plata del dinero y más con la música, con disfrutar la vida. Y además, esta rola, pues Jesse J se unió junto a B.O.B. para interpretarla. Fue uno de los himnos pop más positivos de principios de los años 2010. Oye, que también anda con toda la buena vibra esa Shanti, que anda ya en Sushi 322. ¿Qué onda, Shanti? ¿Cómo te la andas pasando por allá? Cuéntanos.
1: ¿Qué onda, Nat? Así es, ya nos tenemos que despedir, la escudería Match y yo. Muchísimas gracias a todos los Matchers que se lanzaron aquí a probar este delicioso sushi y además vinieron por sus stickers y sorpresas Match. Muy pendientes porque la escudería está saliendo en varios puntos de Puerto Vallarta y ahora nos tocó salir de la cabina y disfrutar de este calorón. Gracias, Nat, y besos a todos. Bye, bye.
0: Gracias, tía Shanti, por pasar la bomba ya con nuestros amigos de Sushi 322, by Fuego 322. Vayan por el push-up sushi que está increíble, Matcher, no se lo pueden perder ustedes. ¿Y qué te parece si seguimos conectando con la mejor música? Ahora con esta rola donde Sia originalmente no quería lanzar la canción con su voz. Es de Vigueta junto a Sia, justamente la rola número 270 de este increíble inicio de semana aquí en Match.

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2: ¿Qué onda, Matchers? Bienvenido seas tú a una hora más de muy buena música en este inicio de semana. Soy Natalie Joya y te acompaño hasta las 7 de la tarde en el lugar de mi compañera Ashanti Gómez, que, bueno, le mandamos un abrazote. Oye, vamos a ponerle ritmo, vamos a ponerle muy buena energía y mucha música a tu día. Un abrazote para toda la gente chambeadora que nos escucha en el camino, taxistas, Uber, Didi, InDriver y todos los que andan disfrutando de la mejor música. Quédate porque te tengo la mejor información solamente aquí. Bien.

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1: Escuchas Match 89.5 más Pop. Conéctate de Black Eyed Peas con Let's Get Started. Gran rola, oye, justamente para iniciar este inicio de semana, Matcher. Muchísimas gracias por seguir acompañándonos también en la aplicación de iHeartRadio. Recuerda descargarla, es completamente gratis. Y oye, es la era de la nostalgia, se sabe, Matcher, porque por primera vez en toda la historia, el 80% del top 10 del Spotify Global está siendo ocupado por canciones que no son nuevas. ¿Qué tal? Oye, por ahí está un Michael Jackson, también está Justin Bieber, está también, Michael Jackson nuevamente, Katy Perry y muchas otras más, pero no con rolas recientes, obviamente, sino con rolas ya nostálgicas, Matcher. Y Somber y BTS son los únicos con canciones recientes, ¿qué tal? ¿Y qué te parece si justamente vamos a conectar con el Grand Summer? Esto se llama Home Wrecker. ¿Lo escuchas aquí? En Match 89.5 más Pop. Conéctate, soy Natalie Joya contigo hasta las 7 de la tarde. Sigámosla pasando increíble, Matcher.

0: Escuchas Match 89.5 más pop. Conéctate, fue Tequila Roy junto a Justin Bieber con Stay Matter. Esta rola se convirtió en uno de los mayores hits de streaming en el año 2021. Y a mí me encanta Matter. Y oye, hay una rola donde Taylor Swift participó de manera anónima. Te cuento todos los detalles a las 5:23. Quédate conectado conmigo, Natalie Joya, hasta las 7 de la tarde aquí en Match 89.5 más pop. Conéctate.
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Escuchas Match 89.5 más Pop. Conéctate, Calvin Harris junto a Rihanna con This Is What You Came For. Matcher, esta rola está escrita por Taylor Swift, porque recordemos que Taylor y Calvin Harris pues fueron novios y toda la cosa, ¿verdad? Y pues Taylor Swift escribió esta canción y se la regaló a Calvin Harris, y Calvin Harris dijo, vamos a hacer un temazo. Y pues esta la canción la lanzaron por allá del 2018 y justamente se hizo así de que un boom. Además, el tema pues dominó clubs y festivales electrónicos. Obviamente Taylor Swift dijo, no te preocupes, yo voy a estar bajo un seudónimo que nadie sepa que fui yo. Ya después pues se reveló que había sido ella la que había escrito esta rola. Junto a Rihanna, por ahí la interpretó Calvin Harris junto a Rihanna. Y de hecho Rihanna, ¿y qué crees? Selena Gomez fueron las primeras artistas femeninas en alcanzar el puesto número uno entre los artistas con más oyentes mensuales por allá del 2018. Y obviamente tenía que dominar la industria musical las mujeres, el Girl Power Matcher. Soy Natalie Coya y te acompaño hasta las 7 de la tarde con muy buena música. ¿Y qué te parece si justamente vamos por otro temita? Esta rola representa pues el regreso del gran Bruno Mars como solista después de enfocarse mucho tiempo en colaboraciones. Te estoy hablando de esta icónica rola que ha dominado todos los charts. Estoy hablando de Bruno Mars con I Just Might. La escuchas aquí en Match 89.5 más Pop. Conéctate.

Escuchas Match 89.5 más Pop. Conéctate, gran rola de Pink con Get the Party Started, Matcher. Y hay que hacer que la fiesta ya empiece, ¿sí o no? Soy Natalie Cuya y te acompaño hasta las 7 de la tarde. Y Matcher, esta rola de Pink fue producida y escrita por Linda Perry, que es la que canta la canción de Four Non Blondes, la de WhatsApp, la de NAC. Hey, yeah, yeah, yeah, yeah. Bueno, esta rola fue escrita por Linda Perry. Ayudó también a consolidar como la imagen muy rebelda, muy divertida de Pink, y pues la escuchamos aquí en Match Matcher. También te quiero platicar acerca de las últimas noticias. Dua Lipa, live from Mexico. Así le puso. Dua, hermana, ya eres mexicana. Dua Lipa anunció su nuevo álbum en vivo en Habanera, grabado y filmado desde nuestro país. ¿Qué tal? Imagínate verte ahí en la pantalla cuando fuiste a ver a Dua Lipa. ¡Qué emoción, Matcher! ¿Y qué te parece si conectamos con ella en este momento? Esta es la rola número 280 de este inicio de semana aquí en Match, y se llama Break My Heart. Lo escuchas aquí en Match 89.5 más Pop. Conéctate.

0: Escuchas Match 89.5 más Pop. Conéctate, es Macklemore junto a Ryan Lewis con Ken Holdells. Y Matcher, esta rola fue grabada de forma independiente antes de convertirse en un éxito mundial. Ray Dalton canta el coro épico de el tema. La neta está muy, muy chida para este inicio de semana, para echarle galleta lo que queda la semanita, Matcher. Y oye, ¿eres estudiante y quieres saber cómo ganarte un increíble, increíble tablet Match? Bueno, quédate porque te platico todos los detalles a las 5:50. Quédate conectado conmigo, Natalie Joya, aquí en Match 89.5 más Pop. Conéctate, Matcher.
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Escuchas Match 89.5 más Pop. Conéctate, Jamaican con Google. Y Matcher, esta rola como que da unas vibras de estar como en la playita, ¿no? Pasándola chida. Y la neta es que se ha vuelto uno de los DJs más fuertes del Afro House y Latin House. Sus canciones pues tienen como muchísima influencia, como muy tropical, como muy playera. Como que se antoja un coquito andar en la playa disfrutando del sunset. ¿A poco no, Matcher? Te sigo acompañando con muy buena música hasta las 7 de la tarde. Soy Natalie Joya y también te quiero contar que si tú eres estudiante, esto te va a interesar, Matcher, porque nosotros siempre los estamos consintiendo y es por eso que en este mes del estudiante pues queremos que pues los estudiantes celebren a lo grande, ¿no? Para que hagas tu día más fácil, tareas, proyectos y todo lo que se te venga. Por eso queremos que tú participes por tu tablet Match. ¿Qué tienes que hacer? Registra tus datos en el formulario y responde la trivia, que está súper sencilla, Matcher. Vas a ingresar a matchmx.fm y recuerda que entre más veces participes, pues muchas más oportunidades tienes de ganar. Los ganadores se van a dar a conocer el día viernes 29 de mayo al finalizar el Match Morning con Roger Sánchez. Así que estate súper al pendiente, Matcher. Te repito, matchmx.fm para que te lleves tu tablet. ¿Qué tal? ¿Qué te parece si seguimos conectando con la mejor música? Ahora lo vamos a hacer con la rola número 283 de este inicio de semana aquí en Match. Esta rola fue una de las más grandes de este 2024 pasado. Además, ganó el MTV Music Video Awards con esta rola de canción del año. Es Sabrina Carpenter. Esto se llama Expresso. ¿Lo escuchas aquí? En Match 89.5 más Pop. ¡Conéctate!

0: Escuchas Match 89.5 más pop. Conéctate The Weeknd con Call Out My Name. Matcher, muchos fans creen que esta rola habla directamente de Selena Gómez, porque recordemos que ellos tuvieron su romance y toda la cosa, ¿no? Y sigue siendo una de las baladas favoritas de los fans de The Weeknd, ¿no? A nosotros nos encanta, Matcher. Y te quiero platicar acerca de The Weeknd, que justamente reveló que lanzará múltiples colaboraciones con artistas femeninos. ¿Cómo quién? Bueno, por ahí ya dijo que Ariana Grande, Lady Gaga y Anita. ¿Qué tal, Matcher? Vamos viendo a ver qué sorpresas nos trae The Weeknd. Mientras, sigue disfrutando de la mejor música conmigo, Natalie Joya, hasta las 7 de la tarde, aquí en Match 89.5 más pop. Conéctate.
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